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0: 20 horas
1: con 19 minutos.
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0: 20 horas.
1: Con 31 minutos.
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0: 20 horas.
1: Con 47 minutos.
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14: Oceanía. 21 horas
15: con 6 minutos.
16: Nos estamos sirviendo un cafecito, ¿eh? Pero nos pilló el tiempo, así que ya estamos saludando a todos nuestros amables auditores que están con nosotros, acompañándose de una programación de Radio Oceanía, y en este programa que es en directo. Lo hacemos con agrado y con cariño para todos ustedes, con Víctor Cuevas en la sala de sonidos, Félix Armando Núñez Arias en las palabras. Bienvenidos.
14: 21 horas
15: con 7 minutos.

0: Estamos en esta hora nocturna y sigan con nosotros con esta música tan especial para los que nos sintonizan en directo en la de la buena música, Oceanía, la radio de la mayoría.
1: 21 horas
2: con 11 minutos.

0: estas horas, estos minutos son cálidos y magníficos para escuchar canciones. Y tenemos una en este minuto en directo.
1: 21 horas
2: con 14 minutos.

0: recorriendo la instancia con las canciones, ¿ya? Y bueno, vamos a continuar con otro tema musical rápidamente, ¿eh? Pocas palabras me dicen, pero bastante música. Víctor me dice ahí en la sala de control. Bueno, vamos entonces con este tema musical.
1: 21 horas
2: con 22 minutos.

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1: Estos son los minutos para las informaciones para nuestros auditores que están en la sintonía nuestra en lo internacional. Manuel Villa decidió dejar Colombia en diciembre de 2022. Tenía empleo y vivía en un apartamento pequeño pero confortable en el norte de Bogotá. Sin embargo, mientras celebraba la fiesta de Navidad tras casi 2 años de encierro debido a la pandemia del COVID-19, se dio cuenta que quería algo más. No se trataba de que estuviera mal, pero la verdad es que no veía mucho futuro, cuenta a BBC Mundo. De acuerdo a la Oficina de Migraciones de Colombia, cerca de 370.000 colombianos se fueron en el año 2025 y no regresaron. El fenómeno se sostiene desde 2022, cuando más de 500.000 ciudadanos dejaron el país, en lo que por entonces se vio como un proceso migratorio inusual en comparación con los años anteriores. Lo curioso es que esto ocurre en un contexto de cierto bienestar financiero, con cifras macroeconómicas con muchos expertos que califican como estables y positivas, pese a arrastrar un déficit fiscal preocupante y un alto grado de informalidad laboral. Para fines de 2025, el Producto Interior Bruto colombiano creció un 2,3% frente al año anterior, similar al crecimiento de Brasil y por encima del de México, los dos gigantes económicos de la región. El desempleo, por su parte, se ha mantenido por debajo del 9% en los últimos meses, la cifra más baja en 25 años. Informaciones a nivel nacional. Los hospitales comunitarios de Achao y Keilén comenzaron un programa piloto de monitoreo continuo de glucosa para pacientes con diabetes tipo 2, incorporando sensores que permiten controlar en tiempo real los niveles de glicemia. Esta iniciativa es impulsada por el Servicio de Salud Chiloé y contempla el uso de sensores subcutáneos adheridos a la piel, tecnología que busca prevenir episodios de hipoglicemia y mejorar el control metabólico de los usuarios. El programa beneficiará inicialmente a más de 70 personas y considera seguimiento remoto durante 90 días, además de controles con médicos, enfermeras y nutricionistas para ajustar tratamientos según la evolución clínica. Desde la red de salud señalaron que esta estrategia permitirá fortalecer el manejo de la diabetes y mejorar la calidad de vida de los pacientes del archipiélago.
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1: A paso firme, continúan los trabajos de construcción del nuevo Centro de Salud Familiar O'Higgins, recinto cuyas obras alcanzan un 85% de avance, con lo que los trabajos podrían estar terminados en agosto. La inversión por parte del Ministerio de Salud supera los 10.000 millones de pesos, consiste en un edificio de 3 pisos que suman 2.700 metros cuadrados, incluirá 40 boxes de atención y contará además con servicios nuevos como salas de rehabilitación, de rayos dental y de ecografía ginecológica, todo lo cual beneficiará a una población cercana a las 39.000 personas. Esta es una obra de primer nivel al servicio de la comunidad que tiene los más altos estándares de atención y que es algo que merecen los vecinos. Los funcionarios también van a estar en mejores dependencias, lo que también contribuye a una mejor atención, indicó Alejandra Bravo Espinosa, directora subrogante del Servicio de Salud de Concepción. Las obras comenzaron en enero de 2025 en un terreno estatal entregado por el Ministerio de Bienes Nacionales al municipio. Hoy lleva un 89% de avance estas obras del nuevo Cesfano Higgins de la ciudad penquista. Frente al inminente inicio de la temporada de lluvias, los cerros de Penco enfrentan una nueva amenaza, esta vez de remociones en masa, derivada a los estragos que los incendios forestales provocaron en los suelos. De acuerdo con el Servicio de Vivienda y Urbanización Serviu, solo en los barrios más críticos se detectaron alrededor de 118 puntos complejos, representando distintos niveles de riesgo para cerca de 180 familias. Con el fin de reducir la posibilidad de emergencias durante la temporada de invierno, la Municipalidad de Penco, el Serviu, Senapred y la Delegación Presidencial se reunieron en un COGRID preventivo a mediados de abril para coordinar acciones de corto, mediano y largo aliento para 7 puntos de mayor complejidad en la comuna: Villapenco, Antioquia, Antonio Varas, Séptimo de Línea, Vista Hermosa, Villa Los Pescadores, Villa Rica y Villa Alegre. En la instancia se definió que la idea central es lograr una intervención inmediata mediante obras provisorias de emergencia en estos sectores con mayor exposición a remoción en masa. El objetivo es reducir riesgos en el corto plazo y preparar el invierno 2026, precisó el director subrogante de Servium, el Biobío, Carlos Rifo. 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
2: 21 horas
3: con 54 minutos.
1: No se haga el problema, para todo hay solución en la vida. Y mientras nos escuchan este programa en directo, le comentaremos que mañana a las 6:30, tempranito, le invitamos a estar con nosotros en el programa Despertando la Mañana y su reloj musical. Y bueno, después pasadito de las 8 tenemos Buen Día Oceanía, así que ahí va a tener todo un servicio muy especial, el informe del tiempo, buena música, en fin, ¿eh? Así que mientras tanto, sigamos en directo.
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4: 6 horas con 36 minutos.
5: Bueno, los días avanzan y avanzan. Usted se levanta tempranito y nos escucha y le saludamos. Muy buenos días a todos nuestros amables auditores que ya están con nosotros y despertando la mañana y su reloj musical. Lindas canciones tenemos programadas para estas horas, ya para usted que se está levantando. Así que quien les habla, Félix Armando Nuñizaria, les da la bienvenida.
4: 6 horas
6: con 36 minutos.

0: Un feliz cumpleaños a usted. No nos hemos olvidado porque un día como hoy nació. Y por eso que le estamos diciendo un happy birthday to you. A disfrutar de este día tan especial y con la compañía de Oceanía, la de la mayoría.
1: 6 horas
2: y 40 minutos.

0: Vamos a despertar a esta hora. Tienen que escucharnos. Y los que nos escuchan, se agradece por estar en nuestra sintonía. Sigamos con esta selección musical.
1: 6 horas
2: y 45 minutos.

0: sigamos con la música, sigamos con todo lo que tenemos para este minuto. Lo importante es que también entregamos la hora para que esté al tanto y ver si va bien o va mal, o va atrasado o no va atrasado. Lo importante es que tiene que levantarse junto a nosotros, despertando la mañana y su reloj musical.
1: 6 horas con 54 minutos.

0: Bueno, muchos de ustedes nos escuchan y eso se agradece por estar en nuestra sintonía. Sigamos con más canciones para que las disfrute en este minuto o en esta instancia.
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6: 7 horas
3: y 5 minutos.

0: Por supuesto que la hora es importante para usted y estamos con vuestro programa Despertando la Mañana y su reloj musical. ¿Y cómo va ese rico desayuno? Cuidado con las tostadas, se están quemando.
1: 7 horas
2: con 7 minutos.

0: Bien, hoy miércoles tenemos en este minuto lo que aconteció en un día como hoy en Oceanía. En el año 1648 se completa la construcción del Puente Rojo de Delhi. En 1787 el capitán Arthur Phillip abandona Portsmouth en Inglaterra con una flota de 11 barcos llena de convictos para establecer la primera colonia de presidiarios de Australia. Fuerzas enviadas por Yusuf Karamanli de Trípoli en 1804 vuelven a tomar Derna. En 1810, en Victoria, Argentina, se celebra la primera misa en el oratorio dedicado a la Vasca Virgen de Aránzazu de Guipúzcoa. Esto es un hito de la ciudad. En 1829, en Brasil, se abole oficialmente la esclavitud. En Ecuador se independiza de la Gran Colombia en 1830. En 1848 se interpreta por primera vez el Mamme, el himno nacional de Finlandia. Y por último, en 1861, Pakistán inaugura su primera línea de ferrocarril entre Karachi y Kotri. Así, hemos ofrecido para los que están en la sintonía nuestra en Radio Oceanía lo que sucedió en un día como hoy.
1: 7 horas con 13 minutos.

0: Bueno, comienza a las 6:30 de la mañana, pasadito, nuestro programa, para que despierte con mucho optimismo y con todo el material musical. Claro, las canciones que entregamos con cariño y las preparamos para usted y sobre todo en este programa.
1: 7 horas
2: con 18 minutos.

0: Bueno, y en esta estación, por supuesto, del otoño, ya tenemos los titulares mientras usted se levanta, ¿ah? Claro que sí. Otro ya se está sirviendo un desayuno, pero aquí tenemos lo siguiente. La flota mosquito de Irán, como enjambres de pequeñas lanchas, desafían a Estados Unidos en el estrecho de Hormuz. En lo nacional, Consejo Regional de los Lagos acordó impulsar a deportistas de alto rendimiento. Municipio oficiará a empresas para que cumplan con la ley de Chao Cables. Así es. Esto es en San Antonio. Y por último, Contraloría ordena sumario por permisos para proyectos habitacional en Algarrobo. Ahí hemos entregado entonces para ustedes los titulares. Vamos a completar las informaciones en un rato más, cuando falten 20, un cuarto para las 8 aproximadamente. Sigamos con la música en esta instancia.
1: 7 horas con 22 minutos.

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1: 7 horas
2: con 39 minutos.

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1: Estos son los minutos para las informaciones para nuestros auditores que están en la sintonía nuestra en lo internacional. Manuel Villa decidió dejar Colombia en diciembre de 2022. Tenía empleo y vivía en un apartamento pequeño pero confortable en el norte de Bogotá. Sin embargo, mientras celebraba la fiesta de Navidad tras casi 2 años de encierro debido a la pandemia del COVID-19, se dio cuenta que quería algo más. No se trataba de que estuviera mal, pero la verdad es que no veía mucho futuro, cuenta a BBC Mundo. De acuerdo a la Oficina de Migraciones de Colombia, cerca de 370.000 colombianos se fueron en el año 2025 y no regresaron. El fenómeno se sostiene desde 2022, cuando más de 500.000 ciudadanos dejaron el país, en lo que por entonces se vio como un proceso migratorio inusual en comparación con los años anteriores. Lo curioso es que esto ocurre en un contexto de cierto bienestar financiero, con cifras macroeconómicas con muchos expertos que califican como estables y positivas, pese a arrastrar un déficit fiscal preocupante y un alto grado de informalidad laboral. Para fines de 2025, el Producto Interior Bruto colombiano creció un 2,3% frente al año anterior, similar al crecimiento de Brasil y por encima del de México, los dos gigantes económicos de la región. El desempleo, por su parte, se ha mantenido por debajo del 9% en los últimos meses, la cifra más baja en 25 años. Informaciones a nivel nacional. Los hospitales comunitarios de Achao y Keilén comenzaron un programa piloto de monitoreo continuo de glucosa para pacientes con diabetes tipo 2, incorporando sensores que permiten controlar en tiempo real los niveles de glicemia. Esta iniciativa es impulsada por el Servicio de Salud Chiloé y contempla el uso de sensores subcutáneos adheridos a la piel, tecnología que busca prevenir episodios de hipoglicemia y mejorar el control metabólico de los usuarios. El programa beneficiará inicialmente a más de 70 personas y considera seguimiento remoto durante 90 días, además de controles con médicos, enfermeras y nutricionistas para ajustar tratamientos según la evolución clínica. Desde la red de salud señalaron que esta estrategia permitirá fortalecer el manejo de la diabetes y mejorar la calidad de vida de los pacientes del archipiélago.
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1: A paso firme, continúan los trabajos de construcción del nuevo Centro de Salud Familiar O'Higgins, recinto cuyas obras alcanzan un 85% de avance, con lo que los trabajos podrían estar terminados en agosto. La inversión por parte del Ministerio de Salud supera los 10.000 millones de pesos, consiste en un edificio de 3 pisos que suman 2.700 metros cuadrados, incluirá 40 boxes de atención y contará además con servicios nuevos como salas de rehabilitación, de rayos dental y de ecografía ginecológica, todo lo cual beneficiará a una población cercana a las 39.000 personas. Esta es una obra de primer nivel al servicio de la comunidad que tiene los más altos estándares de atención y que es algo que merecen los vecinos. Los funcionarios también van a estar en mejores dependencias, lo que también contribuye a una mejor atención, indicó Alejandra Bravo Espinosa, directora subrogante del Servicio de Salud de Concepción. Las obras comenzaron en enero de 2025 en un terreno estatal entregado por el Ministerio de Bienes Nacionales al municipio

0: reducir la posibilidad de emergencias durante la temporada de invierno, la Municipalidad de Penco, el Servio, Senapred y la Delegación Presidencial se reunieron en un COGRID preventivo a mediados de abril para coordinar acciones de corto, mediano y largo aliento para 7 puntos de mayor complejidad en la comuna: Villa Penco, Antonio Varas, Séptimo de Línea, Vista Hermosa, Villa Los Pescadores, Villa Rica y Villa Alegre. En la instancia se definió que la idea central es lograr una intervención inmediata mediante obras provisorias de emergencia en estos sectores con mayor exposición a remoción en masa. El objetivo es reducir riesgos en el corto plazo y preparar el invierno 2026, precisó el director subrogante del Servio, el Biobío, Carlos Rifo. En informaciones es todo.
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2: 7 horas y 50 minutos.

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0: Muy buenos días, son las 9 de la mañana con 32 minutos, faltan 28 minutos para las 10 de la mañana en el 93.7 Oceanía, y hoy día tenemos a esta hora de la mañana en vivo y en directo una visita muy importante. Se trata del delegado presidencial de la región del Biobío, don Julio Anatibia Zamora, que está con nosotros en esta oportunidad. Delegado, muchas gracias por estar con nosotros esta mañana, bienvenido a Radio Oceanía.
1: Muchas gracias, agradecido de la invitación a poder conversar con los amigos y amigas que escuchan Radio Oceanía.
0: Sí, y quiero preguntarle por las buenas noticias que dice relación en esta oportunidad, porque en esta semana que está finalizando, el gobierno ha lanzado el cupón de gas para poder aplacar de alguna manera el alza de los combustibles, delegado.
1: Nos enfrentamos como gobierno, que asumimos hace poco, con una situación internacional muy difícil, producto del alza de combustible, y en ese marco el gobierno ha lanzado el cupón de gas licuado, que es un apoyo para quienes más lo necesitan en materia de calefacción, así como también se ha hecho con subsidios al transporte público, en este caso con la calefacción, y en ese contexto se ha lanzado el cupón de gas a través de internet, en la página web cupondegas.gob.cl. Todas las personas que pertenezcan al 80% más vulnerable del registro social de hogares pueden obtener su cupón.
0: Sí, y la verdad es que aquí hay una situación que ha preguntado mucho la gente en términos de qué pasa si es que las familias, por ejemplo, encuentran una oferta y esa oferta dice relación con un gasto inferior al cupón de gas. ¿Qué pasa con el excedente? Está preguntando la ciudadanía, delegado.
1: Bueno, lo primero que hay que saber es que obtener el cupón es simple. Lo que hay que tener es una cuenta del Banco Estado, para que se deposite ahí. Y en segundo lugar, en esta página cupondegas.gob.cl, con la clave única, activar y se va a emitir el cupón. Ese cupón es hasta 27 mil pesos, que uno puede canjear en recargas de gas licuado, en el balón de gas licuado. Si excede esa cantidad, la persona tiene que cubrirlo. Y a su vez, si sobra, ese remanente lo puede utilizar posteriormente. Lo que no se puede hacer es acumularlo, claro, con otro tipo de beneficio que exista, o transferirlo a otra persona. Eso no se puede hacer.
0: Ahora, ¿cómo puede acceder la persona? Entiendo que a través de las páginas web, pero también a través de organismos públicos. Queríamos preguntarle sobre el particular, delegado.
1: Bueno, lo más importante es la página web, cupondegas.gob.cl, donde se ingresa con la clave única. Entendemos que si de repente se necesita alguna orientación, hay dos formas de orientarse. En primer lugar, telefónicamente, a través del número 101 de Chile Atiende, que va a estar disponible para resolver consultas sobre el cupón de gas. Estoy seguro que hay muchas consultas que se van a ir surgiendo, y el número 101 de Chile Atiende está disponible. Y además, presencialmente en cualquier oficina de Chile Atiende, en las municipalidades a través de IDECO, en las delegaciones u oficinas de Banco Estado. Son varias instituciones que están disponibles para atender las preguntas, porque sabemos que se van a generar muchas, y está esta opción por teléfono, está la opción presencial, y también, ojo, que hay que tramitar el cupón de gas hasta el 30 de junio. Aún queda bastante tiempo, aún estamos en el mes de mayo, queda lo que queda de mayo y todo el mes de junio, pero hay que sacarlo durante este tiempo para poder utilizarlo, y se puede utilizar hasta el 30 de septiembre.
0: Perfectamente. Quiero cambiarle el tema, delegado, porque el gobierno ha realizado cambios en el estado de excepción y que fue aprobado en el Congreso Nacional el nuevo estado de excepción constitucional para la macrozona. Estamos hablando de la provincia de Arauco, la provincia de Biobío, más la región de la Araucanía. Preguntarle sobre el particular, delegado.
1: Bueno, la seguridad pública es una prioridad del gobierno del presidente José Antonio Kast. Él fue el plan de gobierno que le presentó a la ciudadanía, que incorpora tres ejes, el más importante y el primero de seguridad pública, entendiendo la situación de inseguridad que existe en general por el crimen organizado, el narcotráfico, muchas situaciones. Y en este contexto también en nuestra región y en la región vecina, la Araucanía, se da la situación de los atentados, el terrorismo que ha mantenido a estas provincias en un estado de tensión permanente y que ha impedido el desarrollo, además, muchas empresas, mucha inversión, muchos emprendimientos, mucho turismo no se ha podido desarrollar en estas provincias producto de esta situación, y muchas veces las principales víctimas son las propias familias mapuche. Por esto se ha extendido el estado de excepción constitucional, entendiendo que es una medida que ayuda a mantener la paz social en la zona, pero también sabemos que no es lo único. Se ha extendido el estado de excepción, pero esto tiene que ser trabajado complementariamente con inteligencia por parte del Estado, con presencia de servicios públicos y además con más facultades para las que las Fuerzas Armadas puedan hacer su trabajo durante el estado de excepción constitucional. Por esto último, el gobierno presentó un proyecto de reforma constitucional que está siendo tramitado en este momento en el Congreso para que las Fuerzas Armadas que están en estos lugares tengan facultades que actualmente no tienen. Por ejemplo, revisar, controlar directamente a la población. Actualmente lo tienen que hacer en conjunto con la policía, por ejemplo. Entonces, de esta manera se va a permitir, junto con lo que he señalado anteriormente, un mejor trabajo por parte de las Fuerzas Armadas.
0: Y también quiero preguntarle sobre el tema de el presidente del gobierno, el presidente Kast, que está impulsando entregar, lo mismo que usted decía, más facultades a la Fuerza Armada en la macrozona sur, que incluye nuestras provincias de Arauco y Biobío. Y como usted decía, delegado, es decir, se refuerza la seguridad y hay un elemento súper importante dentro de aquello, y que las personas pueden vivir de manera mucho más seguras.
1: Bueno, la seguridad ha mejorado, si bien ha mejorado en estas provincias, cada cierto tiempo siguen ocurriendo situaciones que lamentamos. Hasta hace poco hubo un atentado de la quema de una cabaña en Contulmo, que son ejemplos de que la situación no está normalizada. Por otro lado, como gobierno también hemos tenido algunas noticias buenas que dar en materia de seguridad. Se han hecho operativos para ingresar a lugares donde antes no se podía, se han detenido a personas que están involucradas con delitos que son perseguidos por la justicia y que no era posible hallar por no poder ingresar a ciertos lugares. Es decir, hay buenas noticias que en un tiempo muy corto, ya que llevamos apenas un poco más de 2 meses de gobierno, se han generado y se ha avanzado en esto. Sin embargo, estamos conscientes que no es suficiente, y por eso también se propone esta reforma constitucional, porque pensamos que va a entregar mejores herramientas para poder avanzar aún más en la labor que realizan las Fuerzas Armadas.
0: Siempre en la provincia de Arauco se está planteando por parte, digamos, de algunos alcaldes habilitar definitivamente, digamos, el camino entre Curanilahue y Nacimiento. Eso también permitiría descongestionar de alguna manera la ruta 160, delegado.
1: La conectividad es algo importante que se ha planteado también dentro de los objetivos de gobierno. Como gobierno estamos avanzando en materia de conectividad, tanto de transporte como de comunicaciones, y conectar la provincia de Arauco con Biobío sin tener que pasar por la Araucanía como es actualmente, o tener que venirse a Concepción, es algo que por supuesto que es prioritario, y vamos a avanzar durante este tiempo. Se está avanzando en muchas obras emblemáticas en materia de infraestructura. Hace poco el ex ministro de Obras Públicas, que ahora es ministro de Seguridad, Martín Arrau, dio a conocer pronto inicio de los procesos administrativos para la ruta Piedemonte, que eso ya está en avance también, que es la ruta que va por el borde entre San Pedro de la Paz y Coronel, también conectándose a la provincia de Arauco, y que va a ayudar a descongestionar gran parte de los problemas que existen ahí. Y por lo tanto, en materia de conectividad, de vialidad, existe un trabajo que se está haciendo que es importante, y por supuesto está dentro de las prioridades, porque sabemos además que estamos en una situación compleja financieramente, pero eso implica que se va a seguir avanzando, pero por supuesto hay que priorizar en qué. Y este tipo de cosas son importantes y van a ser priorizadas.
0: Delegado, estamos en Talcahuano, tenemos el tema de la firma Tapusa que abandonó las obras. Quiero preguntarle, ¿qué le podríamos decir a los auditores de Talcahuano a través de Radio Oceanía 93.7, primera sintonía, digamos, en el dial en Talcahuano y la provincia de Concepción? ¿Qué le podríamos decir, digamos, a los habitantes de Talcahuano?
1: Es una situación que lamentamos. Esto se da producto de muchos aspectos, pero por supuesto mucha irresponsabilidad y mal manejo de la empresa que lleva un tiempo en estos trabajos. También la situación económica en general que venimos arrastrando durante mucho tiempo puede haber afectado y producido este abandono de trabajos. Una vez que estos se produjeron, como gobierno actuamos rápidamente. Se ha hecho un trabajo de contención y de gestión muy importante por parte del Ministerio de Vivienda, comenzando con el propio ministro Iván Poduje, que además viene cada 15 días a la zona permanentemente.
0: Viene mañana,
1: acá,
0: ¿no?
1: Donde viene esta semana también, va a estar lunes y martes aquí en la región del Biobío, que él en principio viene por la reconstrucción de los lugares que fueron afectados por los graves incendios forestales que tuvimos durante este verano, pero que también se ha dado el tiempo y la dedicación de la contingencia que se ha generado a propósito de este abandono de obras de Tapusa en Talcahuano y en Concepción, abandonando importantes obras como el Puente Perales, el Eje Colón en Talcahuano, el Puente Esmeralda, Vereas de Concepción también, y se ha hecho por parte del Ministerio varias cosas. En primer lugar, una labor de contención respecto de las obras que fueron afectadas por este abandono. Contención que dice relación, por ejemplo, con materia de inundaciones, que es muy importante, y en otro caso también con la gestión administrativa, con acompañar a los contratistas y trabajadores que quedaron esto, cosa que no es fácil porque la legislación muchas veces no está adaptada a las necesidades de las personas que quedan en esta situación, o los procedimientos administrativos que hay que llevar a cabo son muy extensos y eso enlentece estos procesos, pero se ha acelerado. Y por otro lado también se están haciendo las gestiones para la continuidad más expedita de las obras. Hay temas que tienen que ser administrativamente, que se tienen que realizar administrativamente, por ejemplo, pasar por Contraloría, generar nuevas licitaciones. Todo eso lleva un tiempo, pero se está haciendo lo más expedito posible para que dentro de este mismo año podamos tener continuidad de las obras. Por lo tanto, hay un trabajo completo que se está haciendo por parte del Ministerio de Vivienda, Serviu, en coordinación con distintas entidades para abordar esta contingencia. Y también va a haber que hacer una revisión de fondo, así lo ha dicho el mismo ministro Poduje, respecto a la forma en que se adjudican este tipo de grandes licitaciones, cuando muchas obras son llevadas por una sola empresa y ante eventualidades como esta quedan muchas obras en abandono. Por lo tanto, hay que hacer también en el mediano largo plazo una revisión de cómo funciona el sistema de concesiones de obras públicas, pero también en el corto plazo, que es lo que esperamos, además de las obras de contención que se vienen trabajando, procurar que lo antes posible se retomen estas obras.
0: Sí, y a propósito del plan de reconstrucción, de la labor tan importante que está realizando el ministro Poduje, yo quisiera recordar que a los 3 días asumido del gobierno delegado, estuvo el presidente don José Antonio Kast en la zona impulsando el plan de reconstrucción. A 3 días, insisto en esto, a 3 días de asumir el gobierno.
1: A veces da la impresión que llevamos mucho tiempo gobernando. Todavía no cumplimos 3 meses, pero nosotros ya estamos con el sentido de urgencia que nos pidió el gobierno y ya pasó la instalación. Y en esa instalación el presidente José Antonio Kast inmediatamente priorizó la región del Biobío. Ya lo hemos tenido, él ha venido muchas veces a la región, pero desde que es presidente en ejercicio ya ha venido 2 veces. Tenemos todas las semanas visitas de ministros, subsecretarios de distintas áreas, lo que ha relevado también la importancia de la región del Biobío en el contexto nacional. Este es un gobierno que le da mucha importancia a la región del Biobío. No encontramos la situación en la región del Biobío de la mejor forma, y en eso queremos ser muy transparentes. La situación de inseguridad en la región era muy delicada, además del crimen organizado, el tráfico de drogas, situaciones que se conocían policialmente de rivalidades entre bandas, asesinatos de formas muy crudas que antes no conocíamos, que se venían dando ya durante hace un tiempo. Nos encontramos la situación de inestabilidad en las provincias de Arauco y Biobío, encontramos a la región en materia económica con el desempleo más alto de Chile. Al inicio de este año llegamos a las 2 cifras de desempleo en la región del Biobío. Pasamos de ser una región que lideraba la industrialización y la inversión en Chile a liderar el desempleo. Por lo tanto, los desafíos para la región del Biobío son muchos y se enmarcan en los objetivos que propuso el presidente José Antonio Kast en el programa de gobierno, Y en este mal escenario que nosotros transparentamos, pero que tampoco nos quedamos en eso, estamos trabajando, por eso hemos tenido la presencia directa del presidente en dos oportunidades durante estos dos meses. También hemos tenido la presencia de parlamentarios, porque se están haciendo una serie de acciones en la región para poder mejorar esta situación lo antes posible. Sabemos que hay temas que son complejos, que no se resuelven con una varita mágica y que requieren un trabajo estructural, y eso, en eso esperamos tener resultados en el mediano largo plazo, pero en aquellos ámbitos que se pueda avanzar rápidamente estamos procurando hacerlo. Uno de esos es el ámbito de la reconstrucción, donde se han dado señales importantes y que también es uno de los ejes del programa de gobierno a propósito de los incendios que tuvimos en verano.
0: Es muy importante el plan de reconstrucción entonces, delegado, sobre todo para las zonas, como decía usted, más afectadas por los incendios forestales. Es muy importante que se apruebe, digamos, en el Congreso Nacional.
1: Bueno, el proyecto de ley sobre reconstrucción nacional y desarrollo económico y social, que se está tramitando actualmente y que fue afortunadamente aprobado en general, y agradecemos a los parlamentarios que tuvieron a Chile por delante al aprobar este proyecto, además de beneficiar directamente a la economía y la inversión, que para nuestra región es muy urgente por todo lo que hemos estado diciendo, financia la reconstrucción. Considera los $400 millones que cuesta la reconstrucción. Estas son leyes que siempre se hacen en los financiamientos de la reconstrucción después de que ocurre alguna catástrofe. Se hizo también después del terremoto y tsunami del año 2010. Cada vez que tenemos algún evento catastrófico de esta magnitud, se hacen estas leyes especiales de financiamiento. En esta oportunidad no es la excepción, por lo tanto es importante ese financiamiento para la reconstrucción. Y por otro lado, también trata materias relativas al desarrollo económico, a la necesidad de reactivar la economía, porque si somos la región en este momento con más desempleo, algo tenemos que hacer al respecto. No podemos no hacer algo.

0: trabajo que hay que hacer, motivado por lo mismo, y en esa motivación que tenemos junto a todo el gabinete regional, hemos encontrado una buena disposición por parte de muchas personas a sumarse a la emergencia que encontramos en Chile, la emergencia en materia de seguridad, de economía, de la necesidad de reconstrucción, y desde ese punto de vista ha sido muy intenso, exigente, pero también motivante. Estamos muy motivados realizando este trabajo porque pensamos que estamos trabajando para algo importante, para algo con propósito. Y eso, la verdad es que ha sido muy gratificante. Trabajamos todos los días, mucho le dedicamos a esto, pero lo hacemos con gusto porque pensamos que es para algo que va a dejar huella, para mejorar nuestro país.
1: Sí, y delegado, también usted habló de la seguridad, pero aquí se ha hecho mucho en estos más de 2 meses recién, digamos, de gobierno, en materia de seguridad, con cuarteles, con el anuncio del cuartel general de la precisamente la Policía de Investigaciones, que va a estar cerca, digamos, del Teatro Biobío, Teatro Regional Biobío, y de otras iniciativas también operativos policiales que se están realizando permanentemente. También quiero preguntarle sobre esa gestión en materia de seguridad en la región.
0: Bueno, en materia de seguridad se está haciendo mucho trabajo importante que yo destacaría en 3 ámbitos. En primer lugar, en la permanente y rápida coordinación y gestión con las policías, con Carabineros de Chile, con la Policía de Investigaciones, con Gendarmería, con las Fuerzas Armadas, que es algo que no estaba siendo asumido en el gobierno anterior por la delegación regional. Desde que se creó el Ministerio de Seguridad, se entregó esa función de coordinación al Ministerio exclusivamente, y la delegación, yo diría, se desentendió un poco de eso. Y no puede ser, no puede haber ese desentendimiento. La delegación es quien representa al presidente de la República en la región. Y si el representante del presidente de la República no tiene como actividad cotidiana la seguridad pública, quiere decir que hemos perdido el foco. Por lo tanto, lo primero que hicimos fue retomar la participación de la delegación regional en los comités policiales que se desarrollan cada semana junto al Seremi de Seguridad, las policías, Carabineros, la PDI, Gendarmería, para permanentemente transparentar las cifras de homicidio, darlas todas las semanas a conocer a la ciudadanía, planificar la semana con Carabineros, evaluar la semana anterior, es decir, ver la información de inteligencia que sea necesaria, es decir, tener un control constante, permanente y periódico en la coordinación de seguridad con los organismos que son pertinentes. Y eso, por supuesto, que facilita muchas cosas, facilita la realización de operativos, permite concentrar los escasos recursos policiales que existen, la escasa dotación, en los sectores clave, y en eso hemos avanzado. En segundo lugar, en infraestructura y equipamiento. Bien, como se decía, se anunció un nuevo cuartel regional para la Policía de Investigaciones que va a estar en Concepción. Se están haciendo avances en materia de comisarías para Carabineros en comunas como Yumbel, en comunas como Hualpén. Se van a anunciar prontamente nuevas inversiones en materia de infraestructura para Carabineros, porque es un eje prioritario para que puedan tener buenas condiciones para efectuar su trabajo, porque la verdad es que hay muchos cuarteles que están en malas condiciones, que no permiten aumentar la dotación de Carabineros, y es algo en lo cual hay que invertir. Y en tercer lugar, que lo ha anunciado el presidente José Antonio Kast, es muy importante, que es mejorar las condiciones para el ingreso a Carabineros de Chile. En todas las comunas donde vamos nos piden más Carabineros, más dotación, pero uno no puede inventar dotación de Carabineros si en la práctica durante los últimos años ha habido una baja en el ingreso a Carabineros de Chile por parte de los jóvenes de nuestro país. Por lo tanto, lo que hay que hacer también es fomentar el ingreso a Carabineros. ¿Y cómo lo fomentamos? En primer lugar, respaldando su labor. No puede ser que muchas veces sectores de nuestro país denoten a Carabineros, que nos cuidan a todos, que no reconozcan la labor, que no apoyen lo que realizan, y por lo tanto eso es lo primero que hay que hacer. Pero además, crear mejores condiciones para que tengan ciertos beneficios que actualmente no los tienen al momento de entrar, y se está avanzando con eso, y ha sido anunciado por el presidente José Antonio Kast. Lo que esperamos que en el mediano y largo plazo aumente las vocaciones a Carabineros y permita a su vez tener más dotación, porque nosotros podemos hacer cuarteles con mayor capacidad de Carabineros, pero si no hay más Carabineros, no va a tener sentido. Entonces, es un trabajo íntegro que hay que hacer en materia de seguridad. Todos los días coordinarse y la semana planificarse, planificar la infraestructura y el equipamiento, y en tercer lugar, incentivar el ingreso a Carabineros de Chile y a la Policía de Investigaciones, que son quienes finalmente

0: nos cuidan a todos los ciudadanos.
1: Se nos fue el tiempo en tan entretenida conversación de esta mañana, delegado. Quiero agradecerle que se haya dado el tiempo, el espacio, el traslado también, ¿por qué no?, de estar con nosotros esta mañana, con los auditores de Radio Oceanía 93.7 en Talcahuano. Y la invitación, claro, para que cuando quiera pueda visitarnos en los estudios de Oceanía.
0: Bueno, agradecer a Radio Oceanía la oportunidad de conversar sobre los temas que son importantes, sobre el trabajo que estamos haciendo como gobierno. Eso es lo que nos ha pedido nuestro presidente. Y por supuesto, saludar a todos quienes durante esta mañana de sábado, ¿cierto?, nos están escuchando a través de Oceanía.
1: Muchísimas gracias, le decimos a don Julio Anatilla Zamora, delegado presidencial de la región del Biobío, que ha estado con nosotros esta mañana conversando sobre estos tan importantes temas aquí en Talcahuano. Faltan 4 minutos para las 10 y hacemos la pausa y ya estaremos de vuelta con la programación habitual de Radio Oceanía aquí en Talcahuano 93.7.
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7: A veces Dios permite que las cosas se vayan saliendo de control para mostrarnos que Él tiene el control de todo. A veces Dios guarda silencio para que nuestra fe sea probada. A veces Dios, queridos oyentes, permite que una situación se vuelva difícil, imposible, para mostrarnos que Él es posible. Por eso, querido amigo, querida hermanita que está aquí en la sintonía, si usted es una persona de fe, aceptemos el tiempo de Dios, que es un tiempo perfecto. Usted puede estar pasando por una situación difícil en este momento que le está enseñando a ser mejor ser humano. A veces los problemas son maestros en nuestra vida. Una enfermedad se convierte en un maestro, nos ayuda a mejorar. Hay personas que llegan a la diabetes, por ejemplo, para aprender que el azúcar le hace daño a la salud, al cuerpo. Hay personas que llegan a una cárcel para aprender que estaban equivocados. A veces tenemos un accidente para aprender que estamos viviendo a toda velocidad. Bueno, queridos amigos, hay que reflexionar porque la vida es una sola y el tiempo pasa. Y el cabello se nos va volviendo blanco con el pasar de los años. Hay que aprender. Usted es un espíritu viviendo una experiencia humana aquí en este planeta Tierra, donde encontramos el amor, la felicidad, la alegría, cosas bonitas de la vida. Pero también en esta vida hay engaño, hay mentira, hay desilusión, hay tristeza, hay amargura, hay enfermedad. Y de todo esto debemos aprender. Por eso, vivamos mejor, saquemos odios, resentimientos, venganzas y tratemos de ayudarle al prójimo. Usted no va a estar en este mundo durante toda la eternidad. Aquí estamos de paso. Hay que dejar una buena huella. Mis queridos oyentes, como siempre, abro la carta de invitación para que ustedes llamen, para que participen en este programa que le invita a mejorar, a cambiar, a salir de la pobreza, de la amargura, del resentimiento, ya le dije, y a encontrar la paz espiritual, a encontrar el amor, a encontrar la prosperidad, la buena suerte. Anote la línea telefónica de este humilde servidor, su hermano Jesús. Pregunte que preguntando llegamos a Roma. 940-00-99-53. La gente llama de Osorno, de Purranque, de Río Bueno. Me llaman de Los Ángeles, me llama la gente de Concepción, mi gente de Punta Arenas, mi gente de Puerto Natales. Bueno, aquí se hace presente todo el mundo. Hay gente que a veces es un poco tímida, que no quiere darse a conocer por este medio y llaman después del programa. Y hay gente que le gusta participar. 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Ya tenemos un oyente. ¿Con quién hablo?
8: Soy José Olate y mi fecha de nacimiento es 27 de marzo de 1997.
7: Bueno, mi querido hermanito José.
8: De 1996.
7: ¿Del 96 o 97? A ver.
8: No, 96.
7: Correcto, mi querido hermano. No me cruce brazos, no me cruce piernas.
8: Ok.
7: ¿Usted me habla de qué parte?
8: ¿Cómo dice?
7: ¿De dónde me habla usted?
8: Actualmente voy camino a Coronel. Voy viajando.
7: O sea, usted me habla de Concepción.
8: Sí, exactamente.
7: Un hombre muy luchador, joven, capaz. Una persona, lo veo muy inteligente, lo felicito.
8: Muchísimas
7: Una persona
8: gracias.
7: Que ayuda a los seres queridos. Veo que colabora a la familia.
8: Uno hace lo que puede, ¿no?
7: Bueno, lo felicito. Hay que ayudar, hermano. Cuando uno puede, hay que ayudar. Lo veo bastante trabajólico, como dicen aquí. Lo veo que es muy trabajador. Pero usted, por tanto trabajo, se ha estado lastimando el cuerpo, la salud.
8: Sí, aquí, más que nada la espalda.
7: Aquí me doy cuenta que sí. Efectivamente, usted se agacha, se endereza, le duele la espalda, la cintura.
8: Sí, es así.
7: Veo, uy, hermano. Veo inflamación. Veo que también se queja de las mismas piernas. ¿Usted camina mucho?
8: Sí.
7: ¿Qué es lo que hace en su trabajo?
8: No, yo hago puerta a puerta, camino mucho, recorro poblaciones, mucho trabajo físico, ¿sabes?
7: Ya, con razón veo molestia en las piernas y todas estas molestias que se le han ido generando. En usted no veo enfermedades graves, simplemente molestias físicas debido a su trabajo, y hay que darle unos elementos naturales que le van a ayudar bastante a fortalecerse. Hay que darle unas vitaminas porque usted mantiene muy agotado. Es más, veo que usted hasta en la energía sexual, siendo una persona joven, como que ha perdido la fuerza.
8: Sí.
7: Bueno, no le dé vergüenza, que eso no es nada. Estos son temas de mejorar y tratar. Aquí nos habla gente joven como usted, gente adulta, gente de la tercera edad, y yo siempre les doy una buena orientación. Vamos a darle unas vitaminas a usted. Ahí le vamos a regenerar lo que es las células y vamos a fortalecer el sistema inmune, porque también se lo veo decaído. Usted se enferma de una cosa y de otra.
8: Sí.
7: Bueno, yo le hago una pregunta. ¿Usted quiere que le ayudemos o solamente me está consultando, amigo José?
8: No, yo quiero que me ayude.
7: Bueno, ahí le vamos a dar sus tratamientos. Y lo otro que veo es que el dinero no le rinde, no le luce, por más trabajo que hace.
8: Es así, es así.
7: Entonces, papito, ahí ya sería importante que nos visite para poderle ayudar en ese punto también. El punto económico, material, y ayudarle a abrir los caminos. Hay varios rituales que se pueden utilizar para esto. ¿Ya?
8: Ya.
7: Entonces, si usted quiere ampliar la información, me llama en unos minutos cuando ya llegue ahí a su destino, porque veo que usted está viajando y la comunicación se hace corta.
8: Exactamente.
7: Bueno, ¿fui sincero o me equivoqué en algo?
8: Acepto al 100%.
7: Bueno, amiguito, le envío un abrazo. Llame y reserve su hora, José.
8: Muchísimas gracias. Que tenga un buen día.
7: Igualmente, bendiciones. Hasta pronto.
8: Bendiciones.
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7: Seguimos adelante en este maravilloso medio de comunicación. Nos hablan desde Concepción hasta Punta Arenas. Aquí hay un mensaje desde Punta Arenas y dicen que han tratado de llegar a la dirección y no la han encontrado. Pero yo le recuerdo a la persona que me hace llegar este mensaje que es importante que usted llame. Caballero, dama, que está aquí en la sintonía, usted quiere agendar hora, llame a nuestra línea telefónica y ahí le ampliamos cualquier información. Hace unos días un señor me llegó justamente a Punta Arenas y me dijo: oiga, maestro, llevo 3 meses buscándolo, hasta que por fin. Le dije: papito, ¿y por qué no me llamó? Si el teléfono lo doy todos los días. Y dijo que no había caído en cuenta. Bueno, esto pasa. Por eso es importante que usted anote la línea, si me está escuchando en Osorno, si me está escuchando en la ciudad de Puerto Montt y quiere una entrevista personal, quiere saber algo más. 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Por eso llame y reserve hora. Tenemos un oyente. ¿Con quién hablo?
10: Corita Bastida, el 7 de enero de 1962.
7: Bueno, hijita de Dios, primeramente bienvenida. No me vaya a cruzar brazos, no me cruce piernas, para que nos podamos conectar. Yo aquí desde esta cabina de cristal, usted desde su casa. ¿Listo?
10: Ya.
7: Bueno, aquí la veo una mujer de un buen corazón, veo una persona luchadora, una mujer muy cariñosa, muy tierna, muy pendiente de la familia. Aquí veo que usted está pendiente de los demás. ¿Es verdad o es mentira?
10: Así es.
7: Veo una madre entregada, veo una buena esposa y me doy cuenta que está preocupada por un ser querido. ¿Quién es?
10: Por una parte mi hijo y por otra parte mi pareja, que él está un poco malito.
7: Regáleme el nombre y la fecha de nacimiento de su pareja.
10: El nombre y la fecha de nacimiento.
7: Por favor.
10: Ya, él se llama Víctor Kuchel y 21 de agosto de 1974.
7: Uy, hermanita Virgen Santísima. A este hombre lo veo efectivamente enfermo, decaído. Y yo le voy a decir algo que usted tiene que saber. Aquí veo que esta enfermedad no es natural. Es una enfermedad rebelde, impuesta. Eso se llama una enfermedad fantasma. Yo sé que él ya fue al médico.
10: Sí, está yendo.
7: Pero usted nota que no hay mejoría.
10: No mucho.
7: Bueno, yo le voy a ser claro. Aquí me doy cuenta que a él se le fue deteriorando su salud de un momento para otro y le empezó a atrapar una enfermedad bastante complicada, conocida como un cáncer. ¿Dónde está ese tumor?
10: Amígdala.
7: Cuando hay una carga negativa, vienen cáncer, vienen tumores, vienen enfermedades que se van generando de la noche a la mañana. Hay gente que a veces no cree en esto, hasta cuando ya tienen la soga en el cuello y se dan cuenta que por más tratamientos, por más medicamentos, por más medicina, la persona no levanta cabeza. Él es un buen hombre, una persona de buen corazón. Veo que ha sido muy trabajador, pero en este momento está bastante decaído y va para atrás. Ahí yo le voy a ser sincero. Él necesita ayuda médica porque lo necesita. Que se siga tratando y lo que el médico le dé es importante. Que se cuide con la alimentación, que no esté estresado, que no esté tensionado y que levante el ánimo, porque yo aquí veo que él se bajonea mucho.
10: Sí, es verdad.
7: Bueno, todo esto hay que modificarlo. Y si usted cree que somos de su entera confianza, haga una limpia, una purificación, porque esto le afecta a él, le afecta a usted, afecta a su hijo, esto afecta a todo. Esto es como una bola de nieve que va trayendo problemas a la casa, enfermedades, inconvenientes. Y yo veo que con su hijo también ha tenido problema. ¿O le estoy diciendo mentira?
10: Sí, es verdad.
7: ¿Qué le diría la gente de nosotros?
10: Bueno, que sigan creyendo en usted, porque realmente dice la verdad de lo que pasa.
7: Bueno, usted ya lo comprobó a través de esta simple llamada. Si desea ampliar la información, llame cuando usted crea necesario y agende una hora. ¿Listo?
10: Ya.
7: Bueno, bendiciones. Gracias. Hasta pronto.
10: Hasta pronto. Hasta luego.
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7: Están escuchando Más Allá de la Verdad, este programa que le orienta, este programa que le va guiando por el mejor camino, para que no se tropiece con el fracaso, con la enfermedad, con la mala suerte. Aquí le regalamos el ritual para el amor. Recuerden que estamos haciendo la unión de pareja, los endulzamientos, para que llegue esa buena energía a la relación, para que las familias se unan. Estamos alejando todo lo que no está con Dios. Estamos combatiendo la maldad, ese daño, el maleficio, la carga negativa. Estamos haciendo la limpia, el despojo, la purificación. Y como si fuera poco, la apertura de caminos. ¿Para qué? Para que llegue la buena suerte. 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Tenemos otra persona. ¿Con quién hablo?
15: Con Alex. Yo quería consultar por mi ama de esposa.
7: Ah, bueno, ella... o sea que entonces usted no quiere hablar por usted. Alex es su nombre, me dice, ¿no?
15: Sí, sí.
7: ¿Usted quiere consultar no, es por otra persona? ¿Por quién?
15: Sí. 11 del 6 de 1971.
7: Ya, ¿y el nombre de esta persona?
15: Dana Contreras.
7: Bueno, hermanito, no me cruce brazos, no me cruce piernas, por favor.
15: Ya.
7: Lo primero que me está resaltando en ella, 11 de junio del año 71, ¿verdad?
15: Sí.
7: Dana.
15: Sí.
7: La veo muy enferma, hermano.
15: Sí.
7: Veo que ella ya fue al médico.
15: Sí.
7: Le han dado tratamientos, le han hecho de todo.
15: Correcto.
7: Pero ella continúa cada día más enferma.
15: Correcto.
7: Veo que usted la ha llevado a un lugar, a el otro, a ver qué le dan, a ver qué hacen por su señora.
15: Correcto.
7: Pero tristemente no le encuentran un buen resultado.
15: Sí.
7: Y yo le voy a hacer a usted aquí muy claro, muy directo, voy a hacer pan, pan, vino, vino. Aquí yo la veo a ella cargada. La enfermedad que ella tiene es una enfermedad ayudada. Y veo que ella se queja de dolores.
15: Sí.
7: Mantiene desesperada. Ella a veces no se halla. La veo que llora.
15: Sí.
7: Está muy desanimada. A veces le dice a usted que ya no quiere vivir.
15: Correcto.
7: O si me equivoco en algo, dígame, usted es un falso, un mentiroso.
15: No, no, todo bien.
7: La veo muy preocupada, igual que usted, porque ya han buscado muchos lugares para que le den una solución y tristemente cada día peor, como le vengo diciendo.
15: Sí.
7: Y yo le hablo, hermanito, que cuando hay una enfermedad natural, usted va al médico, va a un naturista y le dan un tratamiento. Este tratamiento empieza a obrar para poder curar a la persona. Pero cuando hay un daño, esto no aparece en un examen, esto no se cura con un tratamiento ni alternativo ni fármaco. Esto se tiene que tratar espiritualmente. Y de esta manera es la única forma de poder limpiar, de poder purificar toda esta porquería. Discúlpeme la expresión, pero es una porquería que la está invadiendo físicamente y álmicamente. Y es por eso que ella ya no se halla ni siquiera en ella misma, hermano.
15: Yeah.
7: ¿O le estoy diciendo mentira?
15: No, todo bien.
7: Yo le digo, a ella primero que todo la veo pasada de peso. La veo muy inflamada. Sí. Veo que tiene problemas en la sangre. Veo que tiene problemas de diabetes. Ella tiene problemas en los riñones. Ella no duerme. Ella no descansa. mantiene muy dormilona, pero no descansa, no duerme bien. Y además de eso, querido hermano, ella se alimenta muy mal.
15: Correcto.
7: O si estoy equivocado, dígame.
15: No, todo bien. Pero usted me dice que le hicieron algo a ella.
7: A ella le hicieron cosas malas. Por eso es que los médicos no le dan resultado.
15: ¿Tiempo atrás? ¿Harto tiempo?
7: Eso ya lleva tiempo. Es más, eso que tiene ella está en esa casa donde usted vive con ella.
15: Porque nosotros vivimos alegando cualquier cosa.
7: Precisamente cuando hay un daño viene la enfermedad, vienen los problemas familiares, viene el odio, viene la rabia. Yo no sé su fecha de nacimiento, Alex. Usted me dijo que llamaba Alex.
15: Sí, 18 de
7: julio 1975. Alex, le digo algo. Usted sí. Se siente cansado con ella. Usted ha pensado en retirarse, en alejarse. No me diga que no.
15: A veces sí. No sé, no.
7: Usted se siente muy cansado con ella. Hay días que usted ha pensado en dejar todo botado. ¿O le estoy diciendo mentira?
15: No, toda la verdad.
7: Pues hermano, esto es lo que han hecho, queriendo verlos destruidos. Ella está cargada, usted está cargado, esa casa está cargada. Y a usted también lo veo decaído de salud. Y también le voy a recomendar que cuide su peso, porque también lo veo pasado de peso.
15: Ya.
7: ¿O le estoy diciendo mentira?
15: No, está bien, está bien.
7: Están comiendo muy mal ustedes. Comer mal es comer cosas que nos dañan la salud. ¿Correcto?
15: Ya. Sí.
7: Hay que cuidar el azúcar, hay que cuidar las grasas, las frituras, hay que cuidar la sal. Todo esto en demasía nos va destruyendo. Y cuando una persona tiene daño, peor, hermano. Mejor dicho, usted la tiene todas con su mujer.
15: Disculpe, ¿quién sería esa persona que...
7: Cuando usted nos visite vamos a hablar muchas cosas, porque aquí por teléfono no puedo ver la salud suya, la de su pareja. No puedo hacerle toda la consulta telefónicamente, papito. Esto ya tiene que ser personal.
15: ¿Alrededor cuánto sale más o menos?
7: La consulta vale 20,000 pesos.
15: ¿Ya?
7: Dígame algo, querido hermano.
15: Sí.
7: ¿Usted siente que le vengo hablando con verdad o estoy equivocado?
15: No, me dijo toda la verdad, todo lo que está pasando.
7: ¿Usted cree en estos temas?
15: Sí, yo creo. Yo creo en la maldad porque nadie está libre de nada. La envidia, todo eso.
7: En este mundo hay gente que uno ve con una cara y tiene un corazón difícil.
15: Correcto, sí.
7: En este mundo yo digo, caras vemos, corazones no sabemos.
15: Sí.
7: Hermanito, llame y reserve su hora. Le envío un abrazo porque tengo más llamaditos.
15: Ya, listo, muchas gracias. Con
7: un abracito, bendiciones.
15: Bendición igual a usted, muchas gracias.
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17: Alejandra, el 11 de febrero de 1986.
7: 11 de febrero de 1986. Bueno, le veo mucha tristeza en su corazón, acompañada con rabia, con resentimiento. Veo hasta melancolías de su pasado. Veo una separación. Sí. ¿Es verdad o es mentira?
17: Es verdad.
7: Y yo le voy a decir otra cosa que me está revelando.
17: Diga.
7: Veo que este caballero, el que era su pareja, la maltrató mucho.
17: Sí.
7: La humilló. ¿Es así o no?
17: Sí.
7: Le dijo cosas muy feas.
17: Sí.
7: Regáleme el nombre y la fecha de nacimiento.
17: Francisco Aurelio Loncón Montesinos. El 29 de enero del 74.
7: Uy, mi hijita, ¿qué es lo que me está dejando ver aquí? Este caballero a usted le puso los cachos.
17: Ah.
7: Y como si fuera poco, este señor consume drogas, alcohol.
17: Sí.
7: Se vuelve
17: una cosa más fuerte.
7: Se vuelve un loco.
17: Sí.
7: Hermanita, mire, entre ustedes veo que esto ya es un fracaso, esto ya es perdido.
17: Sí.
7: ¿Ustedes tienen una criaturita?
17: Sí.
7: Esto es lo más bonito de esa relación y es el fruto que quedó de esa relación. ¿Es un niño o una niña?
17: Una niñita, un añito.
7: Bueno, pues esta es la bendición. Pero yo veo que con él las cosas van a seguir lo mismo, porque él es un enfermo de droga.
17: Sí.
7: Y para que él salga de este problema tiene que rehabilitarse, tiene que tomar él la decisión, hacer un cambio de vida. Y me doy cuenta que él está muy amarrado en la droga. Consume cosas bastante fuertes. ¿Qué es lo que consume?
17: Cocaína, por lo que me enteré.
7: ¿Cómo?
17: Cocaína, por lo que me enteré.
7: Uy, mijito. Esto es un veneno. Daña la mente, daña el espíritu, calcome el ser humano por dentro y por fuera.
17: Sí, yo estupidez, yo pensé que le habían hecho alguna cochinada a nosotros o a él, pero yo creo que es la droga al final.
7: La droga lo está volviendo así. Esto es lo que me está revelando. Y si me he equivocado en algo, dígame, usted no sabe nada, caballero. No. Usted es un falso.
17: No, señor, no se equivocó.
7: Ya si usted quiere ampliar la información, ver más en profundidad, ver algo más detallado, le recomiendo que me llame en unos 30 minutos y con mucho gusto le reservamos su hora. ¿Usted de dónde me habla?
17: Aquí de Concepción.
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7: Pero hay que llamar.
17: Hay que llamar antes.
7: Hay que llamar. La consulta vale 20 mil pesitos.
17: 20 mil pesitos. Eso es, no sé, no sé, una estupidez. Eso es media hora o es lo que depende.
7: Eso es relativo, eso es muy relativo. ¿Sí?
17: Ah, okay.
7: Hay personas con las cuales nos demoramos 30 minutos, una hora, 40, depende. Hay personas que hemos tenido que demorarnos 2 horas atendiéndolas. Hay rituales, hay problemas de problemas. Entonces, mijita, si usted siente que le dije la verdad, ¿qué diría a la gente que nos escucha diariamente en el programa, aquí, en vivo y en directo?
17: Que si es confiable y realmente le, no sé, si le atina, si realmente lo ve, uno no sabe, pero que sí es cierto.
7: Bueno, todo por la gracia de Dios. Un abracito. Hasta pronto.
17: Millón de gracias.
7: Bueno, hasta pronto. Chao, chao.
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7: Queridísimos amigos, mi bella familia, tristemente los minutos se me están agotando, pero recuerden que ustedes pueden seguir llamando después de este programa. Ahí estaremos atentos a recibir su pregunta. Que Dios, que papito Dios, les bendiga.
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Desde Radio Oceanía de Talcahuano le acompañamos a esta hora, nosotros preparando toda la música, los lindos recuerdos para comenzar luego a las 11 de la mañana su programa de tanto tiempo, El Tren de los Recuerdos.

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9: Con permiso, muy buenos días amigas, muy buenos días amigos, ¿cómo está usted? Bien, espero que sí, pues una alegría muy grande saludarle en esta mañana de día sábado 23 de mayo de este año 2026. Llegamos a esta hora con la misión de acompañarle desde este momento y hasta la una de la tarde con lindos recuerdos. El primero de ellos lo trae Leonardo Fabio. Así es, Carolita. Buenos días, bienvenida, bienvenido. Súbase al tren de los recuerdos.

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Ahí estaba nuestra portada musical, qué linda canción, con Leonardo Fabio, Así es Carolita. Así hemos comenzado a disfrutar de este lindo viaje al pasado en el tren de los recuerdos acá en Radio Oceanía de Talcahuano. En este día sábado 23 de mayo, para muchas personas viviendo un largo fin de semana, todavía les queda hoy sábado y mañana domingo, sí, maravilloso, ¿cierto? Bueno, y para la normalidad de todos, fin de semana igual, claro. Hoy, 23, es el día de San Desiderio. Un saludo para usted, don Desiderio. Y Desideria también, ¿se acuerda usted de la sin par Desideria? Personificada por la actriz tan querida y reconocida que ya no está con nosotros, pero tantas alegrías que nos hizo vivir, Anita González, la Desideria. Saludos para quienes hoy están de cumpleaños o celebrando algún aniversario, que lo pasen súper bien. Justo le tocó día sábado para hacer alguna cosita, ¿cierto? Esta tarde está rico, por ejemplo, para unas sopaipillitas a la hora del té. ¡Mmm, qué rico! ¿Eh? Me encantaría. Maravilloso, ¿eh? Así que si usted hace sopaipillas hoy, avíseme. Yo llevo el mate. ¡Ah! 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Y en las canciones, un emblemático tema de Leodán, ¿cómo te extraño, mi amor?

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lindo tema, linda canción con Don Roberto Sánchez Ocampo, conocido como Sandro el Gitano. La hora pero perfecta para escuchar buenos recuerdos, ¿ah? ¿Sí? ¿Le pasa a usted o no? Especialmente en fin de semana, a esta hora de la mañana, está pero pintado para escuchar buena música, lindas canciones del ayer. Nos reunimos todos los días de lunes a sábado desde las 11 de la mañana hasta la 1 de la tarde. 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Perfecto, y mientras usted se comunica, nosotros nos quedamos con los Beatles. Qué buen tema este, me encanta. Love Me Do.

Sweet Lord, My Sweet Lord, lindo tema, linda canción con el ex Beatle George Harrison en el tren de los recuerdos. Le acompañamos ahí en el trabajo, le tocó trabajar hoy día, ahí en su emprendimiento, que le vaya bien, ¿eh? En el negocio, en el bazar, en la venta de artesanías, bueno, en lo que sea. Saludos también para quienes a esta hora van en la locomoción colectiva, especialmente ahí en el taxi colectivo, donde sé que hay muchas amigas, amigos que nos escuchan. En el taxi colectivo, el conductor, conductora lleva la radio puesta y los pasajeros y pasajeras van pero felices escuchando buena música. De hecho, la señora que va atrás ahí iba tarareando la canción, ¿eh? Pero mentalmente iba My Sweet Lord, se ríe, ¿eh? Le acompañamos todos los días, de lunes a sábado, de 11 de la mañana a 1 de la tarde. Tengo el informe del tiempo por acá que nos hace llegar Meteorred, actualizado para este día sábado 23 de mayo, especialmente en el Gran Concepción y especialmente acá en la zona costera. Primero que todo le cuento que el sol hoy salió a las 7 de la mañana con 49 minutos, con cielos nublados. Y en realidad variando a cubierto. De hecho, a esta hora caen algunas débiles gotitas de agua, pero débiles, débiles en alguna parte, acá en la zona costera del Gran Concepción. Pero es pasajero, ¿eh? Porque después de las 12 ya vamos a ver algo de sol entre nubes, en realidad más nubes que sol. Y ya para la tarde-noche ya se vuelve a poner el cielo completamente cubierto. Es una antesala de lo que va a ser mañana domingo, que va a estar prácticamente todo el día con cielos cubiertos, rico para estar en casita, ¿cierto? La temperatura, ¿se la dije o no? No, no se lo he dicho. La temperatura de este momento alcanza a los 11 grados y la máxima llegaría a los 12, es decir, va a estar así parejito todo el día, fresquito. Saludos para usted que nos escucha acá en Talcahuano, en el cerro, en el plan, en la caleta de pescadores, todo Talcahuano por todos lados, escuchando Radio Oceanía y el tren de los recuerdos a esta hora. Saludos también para Hualpén, San Pedro de la Paz, Concepción. Y más allá también, ¿eh? En Chiguayante, Hualqui, Santa Juana, saludos allá. Saludos para este otro lado acá, Coronel, Lota también. Para acá, para Penco, Lirquén, Punta de Parra, Tomé, Dichato, en fin, por todos lados. El Gran Concepción. Nosotros le acompañamos con lindos recuerdos. La señora Margarita Rodríguez me dijo, Manolito, ¿puede tocar un mechón de tus cabellos? Bueno, tóquelos nomás, aquí están mis cabellos. Quedan pocos, pero hay aún hay.

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1: A ti cantaba Joe Dassin en el tren de los recuerdos. Qué lindas canciones disfrutamos a esta hora. Hasta la una de la tarde le acompañamos todos los días de lunes a sábado. Y también vamos hablando de salud de manera sana y natural. Quiero hablar ahora con los caballeros de la sintonía, los varones, los hombres, los machotes, como les digo yo. ¿Le ha pasado que ya no logra dormir de corrido porque tiene que levantarse varias veces a orinar en la noche? Hablaba el otro día con un amigo y me decía, ¿sabes, Manolo? Tuve que comprarme una bacenica. ¿Y por qué? ¿Qué pasó? No, es que el baño me queda, vive en una casa grande él, ¿cierto? Entonces el baño le queda lejos de la habitación, pues no tiene un baño ahí al lado de la pieza. Entonces con el frío de la noche, no, me da no sé qué levantarme, me entumo. Así es que me compré una bacenica, la tengo ahí en mi pieza, debajo de la cama. Me dan ganas de orinar, bacenica. Y al otro día me levanto, la llevo al baño, la lavo bien lavadita y listo. Buena idea, buena idea. Voy a seguir su ejemplo. Bueno, eso que al principio parece una simple molestia, con el tiempo se vuelve un problema. ¿Por qué? Porque el sueño se interrumpe. Con deseos de orinar uno despierta, claro. Llega el cansancio, la irritación y la preocupación de no estar bien de salud. Es una de las señales más comunes de la hiperplasia prostática benigna. Otra vez se le he contado, hace tiempo que no se lo indico lo que significa esta palabreja. Hiperplasia prostática benigna. Bueno, hiperplasia es el agrandamiento, la inflamación de la próstata. Prostática, de la próstata. Benigna, que no es cáncer. No se va a morir con eso usted. Pero hay molestias, pues hay molestias que, como la que le estoy señalando. Un problema que afecta a muchos hombres ya después de los 40, 50 o 60 años. En algún momento llega a muchos. 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Muy bien, sigamos recordando. Ray Peterson.
2: I love Corina.
1: Hola, Corina.

Linda canción para Verónica, se llama así usted, Verónica, Verónica. Ahí tenía un regalito musical, ¿ve? Ve, ve, ve. Vamos así viajando en el tren de los recuerdos, paseándonos por las décadas de los años 60, 70 especialmente. Nuestra música, nuestras canciones, nuestros recuerdos que tanto nos gustan. Nos requete gustan. No, sí es cierto, a mí me encantan los recuerdos. Figúrese, trabajo haciendo programas de música del recuerdo, como este. Me voy para la casa, en el camino voy ahí en mi cacharrito escuchando música del recuerdo. ¿Sabe qué radio escucho? No, no lo voy a contar. Donde trabajo, un maestro locutor que me encanta, ¿eh? Pero no se lo voy a decir, capaz que se cambie y después no me escucha a mí acá. Después llego a la casa, ¿y qué hago? Escucho música del recuerdo. De hecho, me mandé a hacer unos autoadhesivos que dicen: yo amo los recuerdos, los amo. ¿Usted también? Mire, chóquele, chóquele, chóquele. Llevamos 22 años escuchando recuerdos aquí, pues si gustan cada día más, cada día más. Bueno, escuchamos de recuerdos y hablamos de salud de manera sana, natural. 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Nosotros seguimos disfrutando de los lindos recuerdos.

Una linda canción con el italiano Nico Fidenco, ligada a un granito de arena. Aquí en el tren de los recuerdos.

cuándo será sé cuándo, Tony Renis. Ram, pam, pam, pam. Le acompañamos con esta buena música, lindas canciones, hablando de salud de manera sana, de manera natural. Hay temas de salud precisamente que hoy se repiten cada vez más. Cansancio persistente, por ejemplo, rigidez corporal, problemas para relajarse o para dormir bien, y muchas veces sin que exista una enfermedad de base declarada, pues. Por eso en los últimos años se ha empezado a hablar con mucha fuerza de la importancia de ciertos minerales esenciales, especialmente en adultos y adultos mayores. Uno de ellos es el magnesio. Sí, el magnesio participa en múltiples funciones del cuerpo. Está relacionado con el funcionamiento muscular, con el sistema nervioso y con la capacidad del cuerpo para relajarse después de un día exigente. ¿Qué le parece? El problema es que con el paso del tiempo los niveles de magnesio tienden a disminuir, y cuando eso ocurre el cuerpo lo manifiesta en distintas formas. Por ejemplo, más tensión, más cansancio, y en ese contexto el citrato de magnesio se ha convertido en una alternativa.

0: alternativa cada vez más utilizada como apoyo diario. Hablamos de un suplemento natural que aporta magnesio de buena absorción, complementado con vitamina C y glutamina, una fórmula pensada para acompañar al organismo de manera constante y equilibrada. Y este punto es clave, ¿eh? No se trata de un medicamento, de un químico, de un fármaco, no, no, no. Se trata de un nutriente esencial, por eso muchas personas lo incorporan a su rutina diaria. Una cápsula al día, solamente una cápsula al día, especialmente cuando busca cuidarse sin sobrecargar su cuerpo. El citrato de magnesio entonces no es una solución rápida, no, no, no. Es una forma de aportar al cuerpo con constancia, de ayudarlo a funcionar mejor a lo largo del tiempo. Porque usted sabe, si uno le da al cuerpo lo que necesita, va a responder maravillosamente bien, pues, si ese es el punto. En muchos casos, sentirse mejor no pasa por agregar más medicamentos. Solo se trata de cubrir las necesidades básicas que el cuerpo ya no logra suplir solo. Dale una manito, ayudarlo, pues. 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Bueno, y mientras usted llama, nosotros seguimos con estos lindos recuerdos. Hervé Villard, y volverás en ese barco azul. Me encanta, azul, azul, azul.
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Y volverás en ese barco azul y nosotros vamos y volvemos también a comerciales, claro que sí. Nos queda una hora para seguir disfrutando de lindos recuerdos. Ya vienen a cantar Los Ángeles Negros, José Augusto, Roberto Carlos, Brian Hyland, Neil Sedaka, Gloria Benavides, Albert Hammond y muchos más. No se vaya, yo voy a buscar los recuerdos y vuelvo. Permiso.

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0: Y estamos de vuelta, amigas y amigos, para continuar con este lindo viaje al pasado en el tren de los recuerdos acá en Radio Oceanía. En esta tarde, ya decimos, de día sábado 23 de mayo, día de Desiderio, Desideria, día de su cumpleaños, algún aniversario, muchas, muchas felicidades. Seguimos disfrutando de los recuerdos que a usted tanto le gustan. ¿De cuánto que escucha los recuerdos usted?
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Canción para el gordo, gordo, gordo. Así le acompañamos con esta buena música, lindos recuerdos inolvidables de esos que tanto nos gustan, pues. Claro que sí, pues. En este día sábado, 23 de mayo, un día nubladito, pero bueno, estamos en otoño, acercándonos al invierno. Estamos a un mes de que llegue el invierno, ¿va? A un mes justito, incluso un día menos. 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Quiero saludar a un amigo que se llama Javier Romero, está en la sintonía. Javier me escribió temprano para saludar, decir, aquí estoy esperando el tren. Saludos para ti, Javier. Gracias por estar en la sintonía. Seguimos con los lindos recuerdos. Jairo, amigos míos, ¿saben qué? Me enamoré. Sí, me lo va a creer, me enamoré.

Linda canción con Albert Hammond, Ansiedad. Disfrutando de la buena música, lindas canciones, lindos recuerdos aquí en Radio Oceanía en el 93.7 de la frecuencia modulada. Lunes a sábado, la cita todos los días de la semana, ¿eh? Lunes a sábado de 11 de la mañana a 1 de la tarde. 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Invitamos a Miriam Luz. ¿Por qué te quiero tanto?

Patatí patatán, yo te quiero a ti, patatí patatá, lo cantaba así Glorita Benavides, en el tren de los recuerdos. Buena música, lindas canciones, lindos recuerdos inolvidables de aquellas décadas que nunca pasan de moda. En este día sábado, 23 de mayo. Un día de desiderio, desideria. ¿Se acuerda usted de la desideria o no? La actriz comediante Anita González, su más emblemática presentación, actuación, fue la que hizo en La Pérgola de las Flores, ¿se acuerda usted? Sí, maravillosa actuación, ¿eh? Con la Carmela, con Tomasito, tremenda obra de Don Pancho Flores del Campo, La Pérgola de las Flores. Yo vengo de San Rosendo a vivir a la ciudad, decía la Carmela. Bueno, y también vamos hablando de salud de manera sana y natural. 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Canción para mi ángel especial, Bobby Helms.

Ahí estaba Bad Carol con ese amor diferente. Le acompañamos así, con buena música, lindas canciones, en el tren de los recuerdos, como siempre, aquí en Radio Oceanía 93.7. Cuéntele usted a sus amistades, familiares, amigas, amigos, compañeras de trabajo, compañeros de trabajo, en fin, vecinas, vecinos, en fin, a todos, de este programa, de lunes a sábado, todos los días, desde las 11 de la mañana y hasta la 1 de la tarde. El tren de los recuerdos, más de 22 años junto a usted. Sí, pues. ¿Usted come habitualmente avena, conocido también como el Quaker? ¿Qué tan saludable será? ¿Qué dice la ciencia al respecto? Bueno, parte diciendo que es nutritiva, accesible y versátil. La avena ha sido parte de la alimentación humana durante siglos. Hoy, además, se ha convertido en un símbolo de la cultura del bienestar. Pero más allá de las tendencias, ¿qué dice la evidencia científica? Vamos a ver. Según un artículo de The New York Times, médicos y especialistas en nutrición coinciden en que se trata de un alimento con beneficios concretos para el corazón, la glucosa y la salud intestinal. La avena es un alimento equilibrado, con una buena cantidad de proteínas, relativamente poca grasa y una variedad de vitaminas y minerales. Así lo explicó la doctora Elizabeth Heide Daddio, dietista y educadora certificada en diabetes del Northwell Health en Long Island. Sin embargo, añadió que lo que realmente la distingue es que es una de las mejores fuentes de beta-glucano, un tipo de fibra saludable, soluble, especialmente potente. Diversos estudios han demostrado que la avena puede reducir el colesterol, conocido popularmente como el colesterol malo, el LDL, que aumenta el riesgo de infarto y accidente cardiocerebrovascular. Gran parte de este efecto se atribuye al beta-glucano, que espesa el contenido intestinal y atrapa los ácidos biliares ricos en colesterol para eliminarlos del organismo. La evidencia es tan consistente que desde la década de 1990 la Administración de Alimentos y Medicamentos, FDA, por sus siglas, reconoce que consumir al menos 3 gramos diarios de beta-glucano, aproximadamente media taza de avena, puede reducir el riesgo de enfermedad coronaria. Un pequeño estudio mostró que esa cantidad diaria redujo el colesterol LDL en un 12% después de 4 semanas. Las personas con colesterol alto pueden obtener beneficios inmediatos y significativos, afirmó Padmanabhan Krishnan, profesor emérito de ciencia láctea y alimentaria de la Universidad Estatal de Dakota del Sur. Además, otros compuestos presentes en la avena, como antioxidantes llamados avenatramidas, podrían contribuir a disminuir la presión arterial, según Cándida Revello, doctora y directora del laboratorio del programa de nutrición y enfermedades crónicas de la Universidad Estatal de Louisiana. Además, controla el azúcar, tiene beneficios para el intestino. En realidad, hay muchas propiedades muy buenas de la avena. Así es que no está mal que en su desayuno. A mí me encanta con Quaker, con leche al desayuno. Queda muy rico, ¿eh? Se la recomiendo. Echándole endulzante, por supuesto. Queda exquisito. Un buen desayuno ahí. Reemplaza el pan, además. No, bueno, total. Sigamos recordando. ¿Le parece bien? Roberto Carlos, el progreso.

Linda canción, un homenaje a la mujer, por supuesto, ahí estaba José Augusto. Linda canción, ¿eh? Lindo recuerdo. Así la acompañamos con esta buena música, estas maravillosas canciones que nunca pasan de moda. Hasta la 1 de la tarde la cita, ¿eh?, con estos maravillosos recuerdos. Junto a los productos naturales, hablando de salud de manera sana y natural. Hay personas que duermen pero no descansan. No sé si es su caso. Se acuestan cansadas y despiertan igual o peor. Con el cuerpo tenso, los hombros cargados, las piernas pesadas y una sensación de agotamiento que no se explica solo por la edad. Otras veces pasa algo parecido durante el día también, calambres, rigidez en el cuerpo, una sensación constante de estar apretado, así como tenso, como si el cuerpo nunca lograra relajarse del todo. Y la mayoría de las veces eso no es una enfermedad, es algo mucho más simple y más común de lo que usted cree. A muchas personas les sucede exactamente igual, ¿eh? 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Muy bien, sigamos recordando Los Ángeles Negros, ¿se acuerda? Tremenda canción, éxito, con la voz de don Germaín de la Fuente. Y volveré.

Lindo tema, linda canción con Los Ángeles Negros en el tren de los recuerdos. 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Neil Sedaka, O'Carroll. O'Carroll. Se viene la hora de almuerzo, ¿ah? ¿Eh? ¡Qué rico!

0: Y nos vamos, amigas y amigos, punto final al programa del día de hoy. Muchas, muchas gracias por su sintonía. ¿Le gustó el programa? Le invito entonces para que nos encontremos, si Dios quiere, el lunes a las 11 de la mañana en punto acá en Radio Oceanía, en el Tren de los Recuerdos. Que tenga una linda tarde, un buen fin de semana, cuídese mucho. Hasta el lunes. Chao, amigas. Chao, amigos.
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12: Trece horas
13: y 15 minutos.

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Hola, hola, queridos amigos. Una vez más, día sábado con ustedes acá a la hora del bajativo. Estamos muy contentos de que estemos junto a ustedes este día sábado. 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Hemos estado muy contentos porque tuvimos un día jueves de descanso junto a la familia, y hoy sábado me imagino que están todos reunidos ahí con la familia escuchando Radio Oceanía 93.7. Y recuerden también seguir en la página 93.7 Oceanía en las redes sociales, y así pueden escuchar en directo el programa a la hora del bajativo. Y ahora con nuestro DJ KH nos vamos a la música.

excelente música nos tiene KH siempre para disfrutar junto a la familia, junto a los amigos, ¿cierto? Después de un rico almuerzo, disfrutando y escuchando Radio Oceanía 93.7 a la hora del bajatío. 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Y sigamos con la buena música acá en el 93.7 Oceanía.

0: 15
1: horas. Con 34 minutos.
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1: Querido Dios, en este bonito día viernes, estamos iniciando este programa con amor, con cariño, y lo estamos poniendo en tus manos. Que tu presencia llene este estudio, el aire, las ondas hercianas que llegan a cada uno de los hogares de las familias chilenas. Cerramos la puerta a todo lo que no viene de ti. La brujería, el daño, la maldad, la envidia y el miedo. Estamos abriendo la puerta a tu luz, esa luz divina, a tu verdad y a tu sanación. Dale palabra justa y sabiduría a este humilde servidor, el Maestro Jesús. Que cada persona que está aquí escuchando este programa reciba muchas, pero muchas bendiciones. Mis queridos amigos, como ya es una costumbre, estamos aquí a través de este potente medio de comunicación, compatibilizándonos con cada uno de ustedes a través de una simple llamada en nuestra línea celular 940-00-9953. Problemas de salud, mala suerte en los negocios, familias en desunión, personas que no la están pasando bien, nos visitan diariamente en nuestras oficinas. Y aquí estamos cumpliendo la misión, hacer el bien sin mirar a quién. Anote la línea, pregunte, este programa es participativo. Aquí le vamos quitando la venda de sus ojos. Y si usted lo desea, puede venir, acercarse a nuestra consulta, que aquí le vamos a ayudar. 940-00-9953. Anote bien, 940-00-9953. El teléfono empieza a repicar. Ya tenemos una personita, ¿sí? ¿Con quién hablo?
2: Fermín Omar Gallardo Vergara, el 10 de agosto del 64.
1: 10 de agosto del año 64, Fermín.
2: Sí.
1: Bueno, aquí le damos una bienvenida especial. ¿Hace cuánto que escucha nuestro programa?
2: Hace poco que lo escuché, y yo, hace muy poco, no, lo escuché en la radio.
1: ¿De qué parte me habla usted, hermanito?
2: De San Carlos Purén, pasadito de Los Ángeles, indo para Muchén.
1: Bueno, un saludo especial a mi gente de Los Ángeles, ahí la gente del campo, la gente de la ciudad que siempre está aquí presente en este programa de orientación a la familia. No me cruce brazos, no me cruce piernas, hermanito.
2: Ya.
1: Lo primero que veo en usted, mucho agotamiento físico.
2: Sí.
1: Aquí me deja ver una inflamación en las articulaciones y también veo problemas circulatorios. ¿Usted sabía que tiene problemas de la sangre?
2: Sí.
1: ¿Cómo lo supo?
2: Viendo médico, porque los médicos me han dicho que tengo problemas de sangre.
1: ¿Y usted sabía que tiene problemas de azúcar en la sangre?
2: Claro, me estoy tratando de eso.
1: ¿Tiene problemas de diabetes?
2: Sí. exactamente.
1: Y aparte de eso, le veo problemas en el colon, veo problemas en los riñones. Hay un riñón que no le está drenando bien. Cuando ya. A usted le sale la orina, le sale fuerte, con un olor fuerte. ¿Lo ha sentido?
2: Exactamente.
1: ¿Y se ha dado cuenta que también la energía sexual agotado ya no funciona?
2: Sí, exactamente, yo no sé por qué pasa esto.
1: Pues papito, esto es debido al problema de la sangre.
2: ¿El problema de la sangre?
1: Debido al problema de la misma diabetes. Esto le ha venido afectando hasta la potencia sexual. Y por eso es que usted mantiene agotado, a veces también le da una sed, como que mantiene descompensado.
2: Claro.
1: Y lo que más me está revelando que usted se queja y por lo que me está llamando es un dolor en una pierna.
2: Exactamente.
1: Y usted ha tomado medicamentos, le han hecho tratamientos, pero usted sigue lo mismo.
2: Claro, estoy tomando varios.
1: Bueno, yo le diría, cuídese con todo este tema de la salud, cuide su alimentación, porque recuerde que cuando una persona está diabética, tiene que huirle a el azúcar. Quitar de la dieta el pan, las harinas, los queques, las galletas, eso que venden por ahí en los almacenes, en las calles. Todo eso que venden en los supermercados, galletitas, pancitos, todo eso le hace daño a su cuerpo.
2: Sí, y como no, que antes era bueno el pan, pues ahora estoy comiendo menos pan y la bebida también.
1: Exacto, la bebida es veneno para usted, usted no puede tomar bebida, hermano.
2: No, yo la estaba tomando agüita
1: para que tú no vas a ir. Tome
2: agua, mire. Un vasito de vida, pero
1: le recomiendo que no la tome ni de vez en cuando porque le hace daño a usted mismo, a sus riñones, a su salud en general. ¿Sabe qué le recomiendo que tome como agua de sed? Tome agüita con canela. Usted agarra la canela de palito. La pone a cocinar en un litro de agua y eso la va a estar tomando durante el resto del día, como agüita de sed. Le puede poner unas gotitas de limón y eso sabe rico. Y le ayuda a controlar su diabetes, amigo mío, Fermín. Esto es lo que le puedo decir, hermanito, problemas de salud, problemas naturales que se tienen que tratar naturalmente, cuidarse con su alimentación, con su estilo de vida, y ya si usted quiere un tratamiento natural, aquí estamos para ayudarle, aquí estamos para colaborarle. A la ciudad de Los Ángeles vamos cada fin de mes, ¿oyó?
2: Ya.
1: Cada fin de mes estamos en Los Ángeles. ¿Le dije verdad o me he equivocado en algo, hermanito?
2: No, está bien. Está bien lo que me está diciendo.
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2: Ya, querido, ya, gracias.
1: Hasta pronto, bendiciones.
2: Gracias.
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1: Recuerde, querido oyente, usted que me está escuchando en Puerto Montt, en Puerto Varas, en Los Muermos, tal vez allá en Concepción, Talcahuano, Nacimiento, Coronel, de pronto está en la isla Chiloé, ahí en Castro, en Dalcahue, la gente de Chonchi, la gente de Lemuy. Usted tal vez me está escuchando en la ciudad de Coyhaique, Puerto Aysén, Puerto Cisnes. 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Ya tenemos otra personita, ¿sí? ¿Con quién hablo?
4: Ricardo José Álvarez Díaz, nacido el 17 de septiembre de 1943.
1: Bueno, mi querido hermanito José, aquí le damos una bienvenida especial. ¿De dónde me habla?
4: De Osorno.
1: Un saludito a la gente de Osorno y todos los alrededores, ahí, Cañitas, la gente de Río Negro, Río Bueno. 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Mi querido hermano, aquí yo lo veo a usted decaído de salud. Lo veo enfermo. Cuando no le duele una cosa, le duele la otra.
4: Exactamente.
1: Veo problemas en las articulaciones, veo desgaste en los huesos, veo, hermano, dolores, rodillas, codos, en los pies. Usted siente un hormigueo en las manos.
4: Sí.
1: Mala circulación, a veces le pican los pies también, como si le tuvieran clavos en los pies.
4: Sí, sí.
1: Y también, hermano, veo que esa casa donde usted vive está cargada, hijo.
4: Ya.
1: Esa casita donde usted vive, cuando no se enferma usted, se enferma su señora.
4: Sí.
1: Regáleme el nombre y la fecha de nacimiento de ella.
4: Ella es la Cupertina del Carmen Fajardo María.
1: Uy, papito. Enferma, está peor que usted ella.
4: Sí, peor está.
1: Está tirada en cama, ella casi no quiere ni levantarse.
4: Sí.
1: Ha perdido el apetito, no come, no duerme bien.
4: No, si come bien poquitito, joven.
1: Come poco, ¿no?
4: Sí, bien poco.
1: Hay que tenerle cuidado. ¿Y ya la llevaron al médico?
4: Sí, pero no le hacen nada, porque está bien, está todo bien.
1: Aparentemente está bien, pero ella sigue enferma. Y yo le voy a decir por qué. Por el mismo daño, papito.
4: Ya.
1: Por eso los médicos no le encuentran nada.
4: Claro.
1: Porque lo que veo aquí es daño. Y veo ese daño en usted, en la señora y su casa cargada. Es más, aquí veo que usted ya fue a buscar ayuda donde un mache, donde una persona. ¿Dónde fue?
4: Fui a Veracruz, que está en Colón con Lynch.
1: Aquí me revela una señora, lo atendió usted una señora.
4: Sí.
1: Una mujer. Mire, yo no hablo mal de nadie, porque a mí no me gusta hablar mal de nadie.
4: ¿Qué?
1: Veo que esta señora no le pudo ayudar.
4: Si fue a la casa, no lo mejoraron.
1: ¿Te da cuenta? 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La va a poner en un frasco transparente y la va a llevar a la consulta. Y va a llevar tierra de la casa, de ahí del patio donde usted vive.
4: Ya.
1: 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Estamos en Osorno. ¿Usted nos llama solo a preguntar o quiere que le ayudemos?
4: Quiero que me ayuden.
1: Bueno, entonces me va a llamar en 20 minutos a este teléfono y yo le reservo su hora.
4: Ya.
1: ¿Le parece?
4: Sí, sí.
1: ¿Le dije verdad o me equivoqué en algo?
4: No, está bien.
1: Bueno, porque si me equivoqué, dígame, mire, caballero, váyase a freír espárragos, como le digo a la gente.
4: No.
1: Bueno, papito, entonces llame y reserve su hora en 20 minutos y ahí le vamos a ayudar. ¿Listo? Donde otros no han podido, nosotros sí le vamos a ayudar.
4: Ya, gracias.
1: Bueno, un abrazo. ¿Qué mensaje le da a la gente que escucha nuestro programa, amigo? ¿Qué le dice usted a la gente?
4: Que vayan, porque lo que usted dice hacen es la verdad.
1: Bueno.
4: Sana a la gente que está enferma.
1: Amén. Un abrazo. Bendición. Gracias.
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1: Seguimos adelante conectándonos con las diferentes radioemisoras, llegándole a la persona que sufre, a la que tiene el problema, a la que tiene la enfermedad. Tenemos un mensajito de Puerto Cisnes, dice la señora María. A ver, primero de marzo del año 60, quiero saber de mi salud. Bueno, mi querida hermanita María, muchísimas gracias por la sintonía y por esta gran confianza. Déjeme decirle que según este recorrido espiritual que le hago a su nombre, a su fecha de nacimiento, aquí yo no veo daño, no veo cosas malas, bendito Dios. Pero usted padece de una enfermedad bastante avanzada, que es la diabetes. Cuando no cuidamos esta enfermedad, lastimosamente llegamos al procedimiento que le están haciendo, que es diálisis. A usted la están dializando, ya los riñones no le funcionan. Usted ha perdido la vista. Usted, bueno, se ha deteriorado bastante. Lo suyo es natural. Yo no le voy a decir mentira que esto se le va a quitar con una planta o con un tratamiento natural, porque su enfermedad ya es bastante crónica. Siga con los médicos, no se desanime, no baje la guardia, porque sé que a veces se vienen esos malos pensamientos, como querer irse de este mundo, y eso está mal, querida hermana. Hay que tener fe, fortaleza, templanza. Y lo otro, sea un poquito más precavida con las personas que están alrededor, porque usted a veces es muy abierta y sé que me le han pagado mal. Sin embargo, dele gracias a Dios que en usted no hay nada malo. 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
1: Atención, atención, mi gente de toda la isla Chiloé, la gente de Castro, de Dalcahue, la gente de Ancud, la gente de Quellón, la gente de Chonchi, de Lemuy, bueno, de toda la isla que está aquí en la sintonía. 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Estamos sacando todo, absolutamente todo lo que no está con Dios, sacando la envidia, la maldad, esas cargas negativas, todo daño o maleficio que usted haya recibido, ese influjo negativo que le está trayendo enfermedad, problemas en la casa, problemas espirituales, sentimentales, de salud. Bueno, reciba esa buena guía espiritual el día jueves 11 de junio o el día viernes 12 de junio. 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Pues aquí estamos para ayudarle. 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

0: 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Bueno, dígame de dónde me está llamando usted. Dígame cuál es su problema. Tengo un problema con un hijo, maestro. Tengo un problema con mi madre. Venga, tráigame a su mamita. 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Métala en un frasquito transparente. Ahí le vamos a hacer un reconocimiento. Ahí le decimos si la enfermedad es natural o está siendo víctima de cosas malas. Aquí tenemos la ayuda abierta para cada uno de ustedes. Pero el que toca, se le abre. El que busca, encuentra. Y el que se queda esperando, se queda ahí, esperando que la solución le llegue del cielo. Por eso tome decisiones y haga acciones. 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Tenemos oyentes, ¿verdad? Hay gente que está ahí en la sintonía, llamando, repicando. El teléfono sigue sonando. ¿Con quién hablo?
1: Claudia, 21 del 12 del 83.
0: Mi querida hermanita Claudia, aquí le damos una bienvenida especial. ¿Usted de dónde me llama?
1: De acá, de Entre Lagos.
0: De Entre Lagos, correcto. Un abrazo a toda esa gente cariñosa que nos llama constantemente de Entre Lagos, de Osorno, de Purranque. Mucha sintonía por ese lado. Mijita, no me cruce brazos, no me cruce piernas.
1: Ya.
0: Lo primero que veo es que usted, todo lo que emprende, se le bloquea. Usted camina un paso, dos pasos, tres pasos, trata de levantar cabeza y vuelve otra vez para abajo. ¿Es así o no?
1: Sí.
0: Económicamente no la veo bien. Veo que el dinero no le luce, no le rinde, no le cunde. Veo que usted se ha vuelto hasta negativa. Usted misma piensa negativo.
1: Sí, a veces sí.
0: A veces se llena de rabia.
1: Sí.
0: De impotencia. Siente que está amarrada de manos y de pies, porque tristemente todos los caminos se le cierran.
1: Sí, sí, es verdad.
0: Y usted parece una persona de más años, porque veo que le duele la pierna, le duele una cosa, le duele la otra, la cabeza.
1: Sí, de repente, el hombro, la espalda, de repente.
0: Ah, sí se da cuenta. Mijita, la veo muy tensa, muy nerviosa. ¿Qué es lo que

0: preocupando?
1: La crisis económica, de repente, como tengo un auto, vive con problemas, que se me queman los electrodomésticos, que tengo que estar gastando plata, es por el tema económico más.
0: Precisamente se le daña el auto, se le daña los electrodomésticos, y usted pague en un lado, pague en el otro. Vuelvo y le digo, trata de levantar cabeza, usted cree que ya va a mejorar la situación y vuelve otra vez a caer en picada.
1: Sí.
0: ¿Y usted cree que eso es normal?
1: No sé, por eso yo lo estaba llamando, porque uno de repente ya empieza como a preocuparse, que todo le anda mal últimamente.
0: Pues mi hijita, tengo que decirle que la veo cargada, la veo contaminada. ¿Usted conoce una persona de nombre Blanca?
1: Sí, ¿tiene? Es mi mamá.
0: Ah, con razón. Con razón, con razón, porque le digo algo, a su mamita le botaron porquería. A usted yo no veo que le hayan tirado porquería, a usted no le hicieron daño. Pero a su mamita le botaron pura porquería y esta porquería me le está afectando a usted también.
1: Sí, sí. Y fue ella la que me dio el dato, pues.
0: Ah, bueno, y yo no sabía, por eso, usted me llamó a contar que era la hija de la señora Blanca.
1: No, pues.
0: ¿O la señora Blanca me llamó a contar a mí?
1: No.
0: Bueno, esto es para que usted se dé cuenta que aquí yo soy certero. Por eso, si me he equivocado en algo, dígame.
1: No, en este momento nada, todo ha sido certero.
0: Bueno, mi hijita, pues yo le digo, su mamá está cargada, esa mala expectación que le botaron a su mamita, esto también me le está afectando a usted. Porque a usted no veo que le hayan hecho cosas malas, pero sí está cargada y esto le trae mala suerte, problemas económicos, enfermedades que llegan de un momento a otro, molestias físicas que puede llegar a padecer.
1: Sí.
0: Y usted está muy joven, hija.
1: Sí, sí.
0: Pues, mi hijita, esto es para que usted compruebe si sabemos o no sabemos. Si ustedes creen que somos de su confianza, llaman y reservan hora. A usted también hay que limpiarla, no solo a su madre. ¿Correcto? Ya. Bueno, mi hijita, dígame.
1: En este caso, ella es la que está más complicada porque vive con dolor de pierna, a veces no se puede levantar y gusta y da cosas, verla así, no tiene...
0: Precisamente. Su mamita es la que está más contaminada porque a ella le hicieron el daño.
1: Ya, oiga, ¿y usted ve la persona? ¿Puede decir el nombre, todo eso?
0: Mi hijita, eso se habla personalmente en la consulta.
1: Ya.
0: Ahí en esa consulta personal vamos a ampliarle la información de muchas cosas, ¿correcto?
1: Sí, porque sabe que mi hermana igual últimamente ha estado mal.
0: Hermanita, por eso le digo, ese daño se lo hicieron a su madre, pero esto le afecta a usted, a su hermana. Esto afecta a las personas que están en el entorno. Y su mamita tiene una cosa bastante fuerte en una pierna.
1: Sí.
0: Que ella va al médico, le hacen tratamiento, va a todas partes y no le han podido dar con una buena respuesta, no le han solucionado nada.
1: No, nada.
0: Ahí les vamos a estar esperando, corazón. ¿Listo?
1: Ya.
0: Sí, bueno, dígame bien. Algo, ¿qué mensaje le daría usted a la gente que escucha nuestro programa?
1: Que usted sí es certero, que sin decirle las cosas las adivina, así que...
0: Pues, mijita, no soy adivino. Pero sí sé hacer este recorrido espiritual bien hecho y por eso le digo a usted la verdad. Entonces la invito para que llamen y reserven hora. ¿Listo?
1: Listo nomás.
0: Bueno, un abrazo, que Dios le bendiga.
1: Ya, igualmente.
0: Hasta pronto.
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0: El teléfono sigue repicando, la gente llama desde los diferentes lugares de este hermoso país y la sintonía sigue creciendo como la espuma. Muchos me dicen, hermanito Jesús, dígame algo, ¿cuándo me puede atender? 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
2: 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Una breve pausa, luego regresamos. Una breve pausa, luego regresamos.
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16: Bienvenidos al 10º capítulo del programa Tiempo de Pink Floyd, denominado Otro ladrillo en la pared.
15: El sonido fue aterrador. El grito primario de Roger Waters, el miedo a la locura y la opresión. Además, su estado de alienación y su conducta histriónica en el escenario. Fue la impresión del afamado director de cine Alan Parker con respecto al concierto en vivo de la segunda gran obra cumbre de Pink Floyd, que más tarde se encargaría de llevarlo a la pantalla grande. Nos referimos a La Muralla. El disco La Muralla fue editado en formato doble en noviembre de 1979. Hasta el día de hoy es un éxito arrollador, un disco atemporal que catapulta mundialmente a la banda como un objeto de culto. 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

0: La muralla es el nombre metafórico del disco que trata de la historia de un joven esquizofrénico que va construyendo un muro mental, donde cada trauma vivido lo asimila a un ladrillo que se debe ensamblar en la muralla. Toda vinculación afectiva sobre Syd Barrett y Roger Waters. En el caso de Roger Waters, perdió a su padre, Eric Waters, muerto en la Segunda Guerra Mundial. Asistir a una educación reprimida por profesores, su paranoia en los escenarios, en fin. El bajista tenía meses de vida y no alcanzó a conocer a su padre. Syd Barrett vivió el mismo trauma de perder a su padre cuando solo era un niño y fue la principal detonante de su derrumbe mental. En 1979 fue el Año Internacional del Niño. Mientras otros grupos como ABBA y Bee Gees editan canciones con letras de carácter genuino para los niños, haciendo creer la existencia de un mundo idílico, Pink Floyd edita el single antieducacional denominado Otro ladrillo en la pared. Se convierte en el himno de guerra para los niños, incitando a la rebelión en las salas de clases. El famoso single sale al mundo un 16 de noviembre de 1979.
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0: Tiempo de Pink Floyd. Pink Floyd rompe los pronósticos de los críticos de la época en que la banda jamás podrá editar un disco de la envergadura de El lado oscuro de la luna. The Wall repite el fenómeno y se convierte en un éxito descomunal. Pero aquí se produce una sutil y gravitante diferencia. El lado oscuro de la luna es una obra creada y plasmada por Pink Floyd. La muralla es una obra maestra plasmada por Pink Floyd, pero la creación le pertenece única y exclusivamente a Roger Waters. Para David Gilmour, Nick Mason y Richard Wright, fue una situación en que jamás han podido superar y olvidar. Ante ese clima surgen los roces. Para Roger Waters no importaba los aportes de Richard Wright, estaban mal de antemano, hasta el extremo en que Waters le dijo a Wright: quiero que te vayas de la banda, o si no, quemo todas las pistas del disco. El tecladista declaró años más tarde en que Waters era un hombre de palabra, así que tuve que complacer el deseo de él.
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0: En otra ocasión, el guitarrista David Gilmour y Roger Waters se reunieron en un restaurante italiano de Hollywood para discutir acordes de un fragmento del afamado tema Comfortably Numb. El desenlace de aquella reunión es que casi se van a las manos y llegaron inclusive hasta amenazarse. Es el comienzo de una guerra declarada en que perdura hasta el día de hoy entre estos dos colosos del rock, Roger Waters y Pink Floyd.
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Pink Floyd se había convertido en un blanco de críticas para el movimiento punk. Su principal exponente, el grupo de rock Sex Pistols, exponían poleras con la leyenda "Odio a Pink Floyd". Pero con la obra La Muralla le da un cachetazo a la onda punk y la onda disco, corrientes de moda en aquella época, y la banda comienza con estado imponente y majestuosa la década de los 80. Finalizamos el presente capítulo del programa Tiempo de Pink Floyd, denominado Otro ladrillo en la pared. El presente programa es un homenaje a la canción de La Muralla, de los Quilapayún. Programación y edición por Leste Boisier y Hugo Valenzuela. Producción y conducción por Juan Alejandro Fuentes. Historia basada en el libro Desde el interior de Pink Floyd, mi historia personal, escrita por el baterista de la banda Nick Mason. Hasta siempre, amigos auditores de Radio Oceanía.

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Hola amigos, bienvenidas y bienvenidos al Club de los Beatles. A partir de este instante, nos encontramos con Ringo, George, Paul y John para escuchar los grandes temas de esta banda británica, con el alto auspicio de Casino Marina del Sol y el nuevo diario digital que nace desde Concepción al Mundo, www.hora12.cl. Bienvenidos al Club de los Beatles.

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Estoy mirando que la próxima semana está onomástico Sofía, Gregorio, Mariana, Emilio, Germán, Hilda, Fernando, Hernán. Y se nos va mayo. Impresionante, ¿eh? Impresionante. 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Sigamos, aquí están, señoras y señores, los Beatles.

Un gran tema de los Beatles acá en Radio Oceanía en el 93.7. Junto a estos grandes revolucionarios de la música de Liverpool y del mundo entero, que por supuesto en su momento marcaron épocas trascendentes, importantes. Como por supuesto lamentamos enormemente la ida joven de George Harrison, la ida también muy joven de John Lennon. Sin embargo, nos gratifica el hecho de tener presente a Paul McCartney y a Ringo Starr hoy en el rango de los 83, 85 años. A propósito, el próximo mes y julio también cumplen años, ¿eh? Sí, el tiempo pasa. 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Les he venido contando esta semana acerca de este reclamo que hace un señor mandando una carta al diario, y es tan precisa, es tan corta, acerca de los restaurantes, y dice lo siguiente. Señor director, dice, con carta impresa de menús, platos y precios, mejora la recepción y atención de los clientes. Considérese. Claro, este es don Marcos quien envía esta carta. Se hizo ya una habitualidad el tema de leer la carta, ¿cierto?, a través del código QR. Y hay un tema etario, derechamente. La gente mayor se complica, los teléfonos a veces en su modelo, y depende de la marca incluso también, no todo el mundo los interpreta, y se enrea esto de ver la carta. Qué simple sería volver, esto fue un tema después de la pandemia, volver, ¿cierto?, a la carta impresa con los menús, los platos y los precios, porque mejora la recepción y atención de los clientes, dice don Marcos. Qué interesante, ¿eh? Qué bueno. Me sumo. 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Todo listo, todo dispuesto, señoras y señores, aquí están los Beatles.

Sigue avanzando nuestra pauta que hemos preparado el día de hoy para acompañarles en este retorno a casa con esta colección espectacular que hemos escogido el día de hoy con Víctor ahí en el Máster Central. Está justamente con la pauta de esta colección que nos dejaron Harrison, Lennon, McCartney, Starr, y que hacemos prácticamente un homenaje diario a esta maravillosa banda británica que nos representa también con todo su rebeldía de en algún momento de la vida. Les tengo muchas invitaciones. 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Y bueno, saludos, lo reiteramos, a todos nuestros amigos que por supuesto están asociados, vinculados al mundo del mar esta semana, con un saludo especial para ustedes. Y todos tenemos que también hacer conciencia de cuidar el mar, consumir más, más productos del mar, y evidentemente también intentar, ¿cierto?, que estos bajen de precio y no sean del mismo valor prácticamente de la carne de vacuno. Por ejemplo, carísima la reineta, carísimo, ni hablar del congrio, ni hablar de los congrios. Aquí están los Beatles.

Qué tremenda página musical. Insisto que son todos buenos estos trabajos que seleccionamos cada tarde para compartir con ustedes en el retorno a casa, otros que ya están en casita disfrutando además del calor de un calefactor Pabst. 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Los voy a dejar con Lennon, con McCartney, con Harrison y con Starr.

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Estoy mirando que la próxima semana está onomástico Sofía, Gregorio, Mariana, Emilio, Germán, Hilda, Fernando, Hernán. Y se nos va mayo. Impresionante, ¿eh? Impresionante. 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Sigamos, aquí están, señoras y señores, los Beatles.

Ese gran tema de los Beatles fue dedicado también a quienes están de cumpleaños el día de hoy. Muchas felicidades. 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Los invito, sigamos compartiendo estos trabajos musicales de los Beatles, señoras y señores, en nombre de Hora 12, www.hora12.cl. Más Beatles.

Siga avanzando nuestra pauta que hemos preparado el día de hoy para acompañarles en este retorno a casa con esta colección espectacular que hemos escogido el día de hoy con Víctor ahí en el Máster Central. Está justamente con la pauta de esta colección que nos dejaron Harrison, Lennon, McCartney, Starr, y que hacemos prácticamente un homenaje diario a esta maravillosa banda británica que nos representa también con toda su rebeldía en algún momento de la vida. Les tengo muchas, muchas invitaciones, muchas, muchas invitaciones. 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Y bueno, saludos, lo reiteramos, a todos nuestros amigos que por supuesto están asociados, vinculados al mundo del mar esta semana, con un saludo especial para ustedes. Y todos tenemos que también hacer conciencia de cuidar el mar, consumir más, más productos del mar, y evidentemente también intentar, ¿cierto?, que estos bajen de precio y no sean del mismo valor prácticamente de la carne de vacuno. Por ejemplo, carísima la reineta, carísimo, ni hablar del congrio, ni hablar de los congrios. Aquí están los Beatles.

Nos queda tiempo todavía para compartir más trabajos musicales de esta banda sensacional, formada por George, por John, por Paul y por Ringo. Son los Beatles que cada tarde están con nosotros en Radio Oceanía, haciendo este homenaje a esta banda británica. Este es el Club de los Beatles. 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Todo listo, todo dispuesto, señoras y señores. Sigamos disfrutando, nos quedan todavía maravillosos minutos para seguir con los Beatles.

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Impresionante, ¿eh? Impresionante. 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Sigamos, aquí están, señoras y señores, los Beatles.

0: Chao amigos, termina el Club de los Beatles. Un homenaje a Ringo, a George, a Paul y a John. 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Que estén bien. Mañana nos encontramos con otro Club de los Beatles.
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